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3: Son las 6:44 minutos. Seguimos con la música aquí en La Única. Estamos escuchando a Marco Antonio Solís, Cuando te acuerdes de mí.

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0: Dale, César, buenas tardes. Ahí nomás para mandarle un saludito a mi compa Miguel Aviña, su compa La Chulada, que ya vamos a municipio a llevar a la gente. Buenas tardes. Y una cancioncita ahí bonita de Antonio Aguilar, y de favor.
1: Vamos con la música de Antonio, Tony Aguilar. Aquí está esto que es Enamorada.

Bueno, acá mi amigo La Chulada me pedía una canción de Antonio Aguilar. Me la cambiaste, mi estimado. Me pusiste algo de Javier Solís. Y aquí está algo de Antonio Tony Aguilar. Es el dicharachero.

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1: Estamos escuchando a los señores de Montes de Durango aquí en La Única.

0: acá todo Michoacán.
1: A mi Gaby Luna, saludos, buenas tardes, mil gracias, mi Gaby.
0: Para la Ciudad de México, a la vuelta nos miramos, colega. Que el poderoso te acompañe, te cuide.

banda MS, y Omar Robles, aquí en La Única. Vamos con la música, seguimos con la música. A mi amigo Gerardo Quesada, gracias, buenas tardes. Energía norteña.

0: noches, César.
1: Buenas noches. Oye, ¿me podrías conversar con una canción, por favor?
0: La de los Bukis. Para mi esposa Laura. Y aparte de su esposo, el Panther Boy. Nosotros escuchamos aquí en el Iván, César. Excelente noche. Dios te bendiga, César. Cuídate mucho.

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Ciudad, aquí en la Única, son las 8:05. Seguimos con más música. Dice por acá un mensaje que nos está llegando: 493-141-533. Dice: hola, muy buenas noches. ¿Me puedes hacer el favor de compensar una canción para Lucía Moreira de parte de José Moreno de Canchas de Pescador? Fue una canción de La Maquinaria Norteña.

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1: Son las 8:20. Aquí está esto. Dice: hola, buenas noches. Una canción, la de Como Yo, con Liberación. Yo escucho La Única, que los parques industriales. Por favor, gracias. Buenas noches.

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escuchamos, que es la última parte, que otra vez es la única, Marco Antonio Solís. Gracias por acompañarnos. Buenas noches. Son las 8:38. Pepe Hernández, Miquilos, gracias por acompañarnos. La mejor de las noches.

Si tú fueras mía, escuchamos Intocable aquí en La Única. Solamente 8 minutos para que sean las 9. Vamos a más música. Ellos son Invasores de Nuevo León. Póngale ventanas saliendo, mija. Gracias. Buenas noches.

Él es Jimmy González y Grupo Más. Que ahora que hago sin ti aquí atrás de la única. Son las 9:28. Seguimos con la música. Es desde Roma, Texas. Grupo Duelo.

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1: La grande fantasía está hoy, Hugo. Gracias, buena noche.
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Esto que escuchamos es de Chuli Zárraga y fue al lado de su banda Tierra Sinaloense. Seguimos con la música, 6 minutos para que sean las 10. Aquí está Bronco, el gigante de América. ¿A qué le tiramos, corazón?

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0: qué, por qué. Te permito que me hables así,
1: que te ponga un alto.
0: Tal parece que hasta los demás han ido notando que falta mucha comunicación entre nosotros.

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0: Revista del Consumidor Radio.
1: ¿A poco no se te antoja algo fresco, acidito, con mariscos? Hoy utilizaremos camarón mexicano para nuestro platillo sabio, un orgullo de nuestra producción local que nos permite tener calidad y sabor los 365 días del año. Acompáñanos a preparar un aguachile de camarón con puré de camote.
0: Revista del Consumidor. El camarón es uno de los productos pesqueros favoritos de las y los mexicanos, ya que además de que es delicioso, está disponible en el mercado durante todo el año. Además, nuestro país es el segundo mejor productor pesquero y acuícola de camarón en Latinoamérica, según un reporte de la Organización de las Naciones Unidas para la Alimentación y la Agricultura.
1: Su consumo aporta vitamina B12, B9 y B3, las cuales apoyan al metabolismo, al sistema nervioso y al sistema inmune. Sin duda es el candidato perfecto para el platillo sabio Profeco de este mes. Un delicioso aguachile de camarón con puré de camote. Una preparación fresca y con equilibrio de cítricos y picantes.
0: Atrévete a probar esta combinación gastronómica. Para esta receta necesitaremos los siguientes ingredientes: 500 gramos de camarón mediano o grande, sal, pimienta blanca molida, 120 mililitros de pulpa de maracuyá fresca, 180 mililitros de jugo de limón, un limón amarillo, jugo y ralladura, un pepino pelado, un chile serrano, un chile habanero pequeño, medio manojo de cilantro, 40 mililitros de aceite de oliva, una cucharadita de miel y una cucharadita de salsa de soya.
1: Para la parte dulce del platillo, el puré de camote, ocuparemos 280 gramos de camote naranja, 2 cucharadas de mantequilla sin sal, 2 cucharadas de crema para batir, 1 cucharadita de miel de abeja, sal, pimienta negra molida, 1 pizca de canela en polvo, 1 cucharadita de aceite de oliva, 2 cucharadas de nuez, 2 cucharadas de queso de cabra.
0: Y para el emplatado necesitamos 1 taza de cebolla morada fileteada, 1 taza de pepino en láminas finas, 1 cuarto de mango petacón en cubos pequeños, medio manojo de cilantro criollo, 2 cucharadas de ajonjolí negro tostado, semillas de maracuyá y tostadas horneadas.
1: Ya con nuestros ingredientes listos, empezaremos con la preparación del aguachile. Comenzamos limpiando y abriendo los camarones con un cuchillo pequeño en corte mariposa para retirar la víscera. Una vez limpios, los colocamos en un bowl y les espolvoreamos sal y pimienta blanca. Después, los refrigeramos. Mientras tanto, licuamos la pulpa de maracuyá fresca, el jugo de los limones y la ralladura, el pepino pelado, el chile serrano y el habanero, el cilantro, el aceite de oliva, la miel, la salsa de soya y salpimentamos al gusto. Colamos la mezcla parcialmente para conservar un poco de textura. Luego, la agregamos al bowl de los camarones. Revolvemos y los dejamos de 5 a 7 minutos.
0: Para la preparación del puré de camote, comenzamos lavando y secando los camotes. 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Lo

0: de oliva y espolvoreamos el ajonjolí.
1: Ya tenemos listo nuestro aguachile de camarón. No olviden que el platillo sabio Profeco es fácil de preparar, tiene buen sabor, aporta un balance nutricional y rinde para varias porciones.
0: Anímense a prepararlo y cuéntenos en nuestras redes sociales cómo les quedó. Revista del Consumidor Radio.
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0: esa clase de...
1: Bastante bien. ¿Llevas mucho tiempo esperándome?
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15 grados la temperatura en esta mañana aquí en Fresno. Me preguntan que si va a llover hoy y si hay probabilidad de lluvia entre la 1 y las 4 de la tarde, hay un 30%, pero ya para las 5, entre las 5 y las 7, hay un 40% de probabilidad de lluvia, aquí en Fresnillo, y será un día con nubosidad, igual que ayer, estará nubladón, vientos en calma. Hoy la máxima será solamente de 19. En el momento tenemos 15 grados. Buen día.

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1: Ya son las 6 de la mañana con 38 minutos. Mañana del martes 16 de junio, mañanita nublada y fresca y con mucha humedad. Tenemos una humedad del 94%. Está fresquecillo, por si usted aún no sale, pues salga con una chamarrita ligerita y, o algo que le proteja del chipi chipi al menos. ¿Sale? Vámonos con la rola de la banda Astilleros, Una Explicación.

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0: Son las 6:43.

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1: La alegría del Evangelio llena los corazones de los que se encuentran con el mensaje de Jesús. El Evangelio de hoy. El Evangelio de hoy. En voz de Monseñor Sigifredo Noriega Barceló. Escuchemos. El
2: Evangelio de hoy. 16 de junio es día martes. Como no hay alguna memoria obligatoria, alguna fiesta, hoy se sugiere utilizar las oraciones de la misa por la familia. Escuchemos. Has hecho pecar a Israel. Del primer libro de los Reyes, capítulo 21, versículos del 17 al 29. Y del Santo Evangelio según San Mateo. Seguimos en el capítulo 5, versículos del 43 al 48. En aquel tiempo Jesús dijo a sus discípulos: han oído que se dijo, ama a tu prójimo y odia a tu enemigo. Yo, en cambio, les digo, amen a sus enemigos, hagan el bien a los que los odian y rueguen por los que los persiguen y calumnian, para que sean hijos de su Padre Celestial, que hace salir su sol sobre los buenos y los malos, y manda su lluvia sobre los justos y los injustos. Porque si ustedes aman a los que los aman, ¿qué recompensa merecen? ¿No hacen eso mismo los publicanos? Y si saludan tan solo a sus hermanos, ¿qué hacen de extraordinario? ¿No hacen eso mismo los paganos? Ustedes, pues, sean perfectos como su Padre Celestial es perfecto. Palabra del Señor. En primer lugar, ayer, la justicia, el perdón, la misericordia. Hoy otra vez la justicia. El profeta Elías es enviado por Dios como defensor del humilde frente a la prepotencia de los poderosos. Para eso es enviado Elías. Jesús, sin embargo, alberga una más profunda esperanza. Solo el amor verdadero, es decir, el amor gratuito, incondicional, sin límites, puede alcanzar la reconciliación y salvar a la humanidad. Estos son los valores del Evangelio. Y no solamente son valores, también es una gracia. Aquí el valor evangélico viene acompañado de la gracia de Dios. Hoy nosotros, para la Iglesia, la pasión por Dios es pasión, claro que sí, por la justicia. En cristiano, cada una de ellas es medida de la otra. A más pasión por Dios, más trabajo por la justicia. A más preocupación por la justicia, más escucha de Dios. Es por ello la hora de la doctrina social de la Iglesia, que nos dice que defender la justicia es imitar a Dios. Sí, no es simplemente la justicia dar a cada uno lo que le corresponde. Es mucho más. Según el Evangelio, tiene que emparentarse con la caridad, con la misericordia. Y hoy hemos escuchado una invitación que va más allá, pues, de la justicia, más allá de lo ordinario. Y Mateo, en las Bienaventuranzas, revela el pilar del reino de Dios: amar a los enemigos. Este es el escándalo del cristianismo. al mismo tiempo la plenitud del cristianismo. Y es que así construimos nuevas sociedades que pueden vencer fácilmente el odio, el resentimiento, la venganza. Así es, pensemos en los grandes mártires de nuestro tiempo. Murieron perdonando, al estilo de Jesús, perdonando a los enemigos. Perdónales porque no saben lo que hacen. Señor Dios, ayúdanos a oír los gritos de los olvidados, de los descartados de este mundo, de todos aquellos que piden justicia. Dale a tu iglesia la audacia de estar siempre al lado de ellos, los más humildes. Apiádate de mí, que perdone a los que me ofenden, para que pueda recibir tu perdón y rezar serenamente el Padre nuestro. Perdónanos como nosotros perdonamos. Es día martes. ¡Ánimo, gente! Vamos cruzando la línea de la mitad del sexto mes. ¡Buen día!

0: Son las 7 en punto. 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
1: Las complacencias en la mañana. Buenos días, ya son las 7:05 de este martes 16 de junio. Al momento la temperatura se ubica en los 15 grados centígrados. Se espera un día, una mañana nublada con probabilidad de lluvia. Dice, mira, ya cambió, ya nos dice que desde las 11 de la mañana hay un 55%, ya subió, el día de hoy, entre 55 y 65% de probabilidad de lluvia desde las 11 de la mañana hasta las 6 de la tarde. Pues bueno, ayer hubo chipi chipi, ayer hubo lluviecita aquí en Fresnillo, buen ratito. Hoy será un día más de lluvias, martes. Y acá andamos iniciando, arrancando con la complacedera de la mañana. Mándeme su audio y dígame qué rola quiere escuchar, ¿sale?
2: Hola, Rudy, buenos días.
1: Buenos días.
2: Es complacer con la canción de Tus Mentiras de Moy Bobadilla. No, no, no, no, no.
1: 493-141-1033, ahí mero puede dejarme su audio con su petición, ¿sale? Bueno, buenos días.
3: Buenos días.
1: A sus órdenes, dígame qué canción.
3: Oiga, nos podría poner la canción ¿Por qué nos dijimos adiós del grupo Indio?
1: De Indio, muy bien, un ratito más la escucha, ¿sale?
3: Gracias, muy amable.
1: Gracias, buenos días. Vámonos con la complacedera de la mañana, avanzamos, viene Moy Bobadilla.
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0: mi pequeño Woody Man. Woody, por ahí de Temerarios, la que quieras. Saludos, mi Woody.
1: Ya está, mi chino, ya está peinado para atrás. Saludos, mi chino, buenos días. Ahí salió esa de los Temerarios. Fueron tus palabras. Ya son las 7 de la mañana con 15 minutos. Esta mañanita nubladona acá en Fresnillo, mañana del martes. Hoy es martes.

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0: ¡Regresamos!

0: está esta petición, música de Edén Muñoz y Sonido Master, titulada El Último Beso. Acá en las complacencias, muy buenos días, avanzamos.
1: ¡Ánimo, mi buen Woody! ¡Oh! Para saludar a toda la raza del Salto, mi Woody. Ah, ahí si me puedes complacer con una canción de Renes. Adiós, Renes. Que te vaya bien, porque el clima está medio bonito, mi Woody. ¡Ánimo!
0: Saludos, muchachos, muy buenos días. Oye, pues está lagañoso, en la mañana estaba en la brisita, ahorita no sé, no alcanzo a ver, pero acá al norte como que se quiere despejar, acá hay nubes, está curioso el día de hoy. ¡Buenos días!

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7: Hola, Woody, buenos días. ¿Nos podrías complacer con la canción, con una canción del grupo Libra, la que sea, para Manuel Pacheco y Yolis la Mamalona, que escucha en JRC Rampa Candelaria? Bye.
8: Bye. 737.

0: Quiero mandar un saludo para la gente de acá de Milwaukee, Wisconsin. Ahí para los taperos que andan trabajando con Coique Rodríguez. Y andamos tapeando una casa. Ahí también para los güeritos de Drywall. Ahí con la canción de Rey de Oros de Industria del Amor. Yo escucho la única acá en Milwaukee, Wisconsin.
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1: Woody, Woody, buenos días, buenos días. ¿Cómo amaneciste? Woody, Woody, a ver si me puedes poner una canción, a ver si todavía alcanzas. La canción de Alberto y Roberto, se supone, mi Woody, aquí para escucharla, ya que aquí apenas andamos empezando a trabajar y aquí para ponernos en ambiente, mi Woody. Días, mi Woody. Saludos para la gente de San Alto. Y bueno, pues aquí te escucho desde Houston, Texas, mi Woody. Yo escucho La Única todos los días desde Houston.

0: Mi Woody, buenos días.
1: Un saludo acá para la cuadrilla de Chuy Reyes. Y ahora que nos vino a ayudar Lazarito a aventar unos firmes con una rola de los rehenes.
2: Ya los pusimos, pídanme otra.
3: Bendecido día, si me pone la canción. Buenos días, señor Sol, con Juan Grillo. Yo escucho la única aquí en Zapata. Saludos.
2: ¿Pero qué dijo? ¿Otra vez? ¿Qué dijo? A ver.
3: Buenos días, señor Sol, con Juan Grillo. Yo escucho la única aquí en Zapata.
2: ¿Con quién? ahorita busco esa rolita. A ver.
1: Una de los hombres de papel, mi Woody. Y si no la deseo.

0: Son las 8 en punto.
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1: ¿Qué hubo? ¿Cómo están? Buenos días. Ya se nubló donde andaba queriendo salir el sol, mira. Y por acá también, mucha nubosidad en esta mañana, en este que es el martes. Hoy es martes 16 de junio 2026, semana 25, 166 días transcurridos. Últimos días de la primavera. Hoy martes es santo de Ciro, de Aurelio y de Similiano. Aureliano y Similiano, obispos, dice. Bueno, pues la temperatura al momento tenemos 16. No ha subido nada desde las 6 de la mañana. Tenemos 16 grados centígrados. Mañana nublada, humedad en el 90%. Hoy la temperatura máxima solamente llegará a los 19. Ayer llegó a 18 nomás, estuvo fresco casi todo el día. Sí, bueno, nomás por ahí de la una salió se sintió el calorcito un ratito, 12:30. Pero prácticamente todo el día estuvo nublado y por supuesto pues la lluvia que cayó en la tardecita, ¿da? Como a las 3, eran las 3. 2:30, 3. A mí me agarró el agua cuando me bajé a comprar las tortillas para la comida. ¡Sopas, papá! Y ¡echín! Como que la lluvia estaba esperando a que me bajara las tortillas y ¡ándele, loco! Pues bueno, hoy la máxima será de 19 y sí, sí señora, sí hay probabilidad de lluvia, pero está vuelto loco esto. A las 6 de la mañana me decía que había un 30-35%. Hace una hora, o sea, a las 7 que les dimos el mentirológico, decía que un 55-60% de probabilidad de lluvia hoy. Ahorita nos dice que un 30% nada más desde las 12 del mediodía hasta las 8 de la noche. O sea, está loco, pues, al rato que dice. Y los vientos se espera que estén en calma, ¿sale? Y se espera un martes, eso sí, nublado. Días muy calderos, días muy de hacer algo calientito. ¿Sabe de lo que yo traigo muchas ganas, oiga? De carne molida. Haces acá la carnita, le pones papa, zanahoria, calabacita, picadas así chiquitas. Y lo haces en caldito con un recaudo muy, muy sabroso, su cilantrito. No, cállate los ojos. Y luego ya cuando lo sirves, pues queda caldito. Yo lo conozco como picadillo, pues en caldo. No sé usted en casita cómo lo conozca. Y luego ya lo sirves con las tortillas así recién compradas de la tortillería. Estén calientitas, blanditas, así, sí. Y luego le pones a la tortilla, le pones salecita. Y luego al caldito le pones unos chiles güeritos curtidos o unos chilitos, unas rajitas de chile curtidas. Y le pones poquito de vinagre, poquita sal. No, cállate los ojos, Una agüita fresca. ¡Ay, papá! Se antoja. El caldito de res, caldito de pollo, algo calientito, algo sabrosón. Sí, unas acelgas. Acá, como albóndiguitas de acelgas. Sí, se agarra la acelga, usted la cose y luego ya la enjuaga y toda la cosa. Le pone queso, la envuelve y luego esa la lamprea, así como los chiles rellenos. Y su huevito, toda la cosa, el aceite. Y luego esas se ponen en una salsita de tomate. Cállate, El otro día también se me antojó un pollito. Es pollo que se pone con tocino y con jamón. Y nomás que no me acuerdo bien cómo es esa receta, pero mi jefa hacía un pollito en la olla express. En la olla express, esa que... Esa, ¿verdad? Y le ponía trocitos de jamón y de tocino. Lo echaba así el hoyo express. A los 20-30 minutos estaba. El pollo estaba de volada en la. Y sabía bien buen, pero sabroso que sabía ese pollo. A ver si un día de estos le tumbo la receta a mi jefa, ¿verdad? Sí. Ay, tantas cosas que se me antojan. Dice, buenos días, amigo. Dice, me hace que lo que trae usted es hambre. Pues sí, traigo hambre, oiga. Me ando echando ahorita aquí un vasito de chocomil con unas galletillas, pero no, ya traigo hambre. Se antoja también un menudito. Iremos a Calera, ¿verdad? Ya ve que cada rato en Calera nos invitan, nomás que nos pasen la dirección. Y fuga pa' Calera. ¿A poco ustedes no traen hambre? Siendo las 8:15, la pregunta de la mañana, ¿ya trae hambre, oiga? ¿O regularmente a qué horas le da hambre a usted? Yo soy de las personas que se levantan y tengo que comer algo, tengo que comer algo, porque según los que saben, recomiendan que cuando, si tú te levantas a las 5 de la mañana, a más tardar a las 5:30, tu cuerpo debe de caerle alimento, ¿sí? Una frutita, algo, aunque sea ligero, aunque sea como el desayuno, ya más tarde el almuerzo, ¿sí? Pero... Sí, yo ya traigo un chorro de hambre ahorita.
2: Mi Woody, eso de carne molida. Ajá. Con su papita, calabacita, ¿no le se llama? Sí. Picadillo, mi Woody. Buen día.
1: Sí, yo...
2: Y si hace, invite.
1: Sí, yo dije picadillo, ¿no? Sí, picadillo. Sí, en caldito. Déjeme ver. Hoy no voy a hacer porque hoy me invitaron a comer. Y no sé qué van a dar. Ahí les chismeo. Pero sí, un día de estos. No, a mí me queda bien sabroso eso, Me queda bien sabroso el picadillo. Dice, buenos días, Woody. Yo voy a hacer de comer el día de hoy, si Dios quiere, una carne en su jugo con frijoles de loya recién cocidos. ¡Ah! También una carnita en su jugo. Échele nopalitos, oiga. Sí, unas rajitas de chile, su cebollita. También puede llevar tocinito. Le da mucho sabor el tocinito, aunque sea poquito, unos 100 gramos, vamos, picadito. El aceitito le da mucho sabor a la carne. Sí, es que no sé, pues a mí, ¿verdad? Los días nublados me da mucha tristeza. Ah, no, ¿verdad? se antoja algo caldoso, sí, caldudito. Un caldito de camarón. Ayer también estaba viendo, me encontré ahí un menú de un restaurante. Una sopa de mariscos. Mira, hasta me dan ganas de andar crudo para mañana ir por una sopa de mariscos y curártela bien sabroso, ¿verdad? Ay, dice por acá, que son unas imágenes. Adelante con las imágenes. Son postales de esas que envían las tías en los grupos de la familia. Es una imagen de un lago, un amanecer, el cielo, las nubes. Un buen día siempre empieza con Dios. Amén, Jesús, dice. Otra dice, feliz martes, el privilegio de abrir los ojos todos los días y disfrutar de la vida es el mejor regalo de todos. Buenos días. Dice, feliz martes, buen día para todos, Dios los bendiga. Qué bonito cuando abrimos los ojos y descubrimos que Dios es un inmenso amor que nos concede días más de vida. Gracias, Señor. Y si o no, estas imágenes las mandan las tías en los grupos de WhatsApp de la familia. ¿Sí, verdad? O los piolines. La tía Piolín.
3: Buenos días, Woody. La tía Piolín. Hoy se antoja un pollo en arroz. Así caldudito. Nosotros lo conocemos como... pollo en amarillo, está muy rico,
1: parece amarillo. Oye, pues sería como un caldo de pollo con arroz, ¿no? Quiero imaginar que es más o menos así, ¿no? Dice, primero Dios, hoy hago de comer un pozolito verde, pásese la receta para que me quede bien sabroso. Un pozole verde, pues con chilito, ¿cómo se llama? Jalapeño, unos jalapeños, unos chiles anchos. Si quiere darle picor, 2, 3 chiles serranos, y cilantrito, cebolla, se me hace que así se hace. La neta, una vez hice pozole verde y no me acuerdo cómo lo hice. Dice, yo para almorzar una sopa de fideo. Ah, sí, cierto, acá andamos hablando de caldo y de carne y todo. Pero sí, una sopita de fideo con frijoles de la olla y unas tortillas hechas a mano. Ay, hasta se me antojó eso más. Y si también para la comida ya me dio la idea del picadillo. Yo escucho la única en plen. Pues ahí está, ahí está. Sí, un medio kilito de picadillo a la carnicería. Sin pellejos, don. Sin pellejos, le dice al carnicero, porque luego le echan puros pellejos. Y es un chorro de verdura. Un chorro de verdura. Papita, zanahoria, calabaza, Y compre una latita de chilitos para que lo pruebe como se lo recomiendo yo, ¿verdad? Oye, son las 8:19 minutos. Ya nos dio hambre, yo creo que muchos ya. Salucita, aunque sea con un cafecito, un panecito. Entonces seguimos, tengo más mensajes, pero ya tengo que ir a la pausa comercial. No se vaya. Estamos en el Goody Morning Show. Pues ya hablando de comida, mira. Sin querer queriendo.
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15: Son las 8:24
16: el
15: minutos.
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0: Mari es mi amor. Leo Dani, Josie Quinn, esta presentación musical. Buenos días. Oye, me andaba acordando yo. Bueno, déjale los mensajes. Pero me andaba acordando yo que cuando fue 10 de mayo. Y desmiéntame o me acuerdo o estoy loco. Como que previa a la semana al 10 de mayo, que en este año cayó en domingo, platicamos de cosas de mamás como que toda una semana, ¿no?
1: Woody, buenos días. Yo ayer que salí de trabajo, mi esposa ya me tenía un pozolito. Algo bien para este frillito, para este climita. Pa un saludito para toda la gente de la central. Te escuchamos diario, mi Woodies.
0: Gracias, muchachos. Buenos días. Un pozolito, te digo, algo calucito. Ah, decíamos y mencionaban ahorita que una sopita de fideo. Yo recuerdo también de morrillo a veces que a mí me encantaba y a veces es comida que se añora y se extraña. Una sopita de fideo. A la sopita de fideo mi mamá hacía. Pues compraba ahí poquita carne, ¿verdad? Para todos. Y para que rindiera la carne, la hacía. Igual con poquito chilito. Y hasta se me volvió a antojar. Y luego la carne. La ponía en la sopa de fideo. Que era más, obviamente. Y pues así rendía y nos servía un platito. Y todo como en caldito. Sopita de fideo, las tortillitas. Y no, cállate los ojos. Y también bien sabroso, ¿verdad? ¡Ey! Ya nos dio hambre.
2: Mi Woody, buenos días. ¿Cómo le caía un caldito de rata?
0: Ah, de rata.
2: En chile rojo. O un espinazo en chile rojo con arrocito. Sabroso. También. Saludos para el tocayo. Y para que se me olvidó su nombre. ¿Cómo te llamas? Giovanni. Gracias, Nudi.
0: Saludos, muchachos. ¿Dónde andan escuchando? ¿Qué onda? Sí, por acá me dicen, buenos días, Woody. Me dispongo a deleitar un caldito rojo de espinazo. Irá. Y sí, escucha la única desde Morelos. Ahí está, me mandan la foto, toda la cosa. También el espinazo está muy bueno, el chilito rojo, ¿verdad? Con su... Al espinazo, ¿qué le pone? Nomás papa y chayote, ¿no? Y zanahoria. Se me hace que nomás. Vámonos. Dice, bueno, si hace una pregunta, mi tío quiere poner ok, ahorita le digo eso, aguánteme poquito. Dice, unos frijoles de la olla con cebollita y chile serrano y un buen café. También unos frijolitos. Sí. Yo también recuerdo que para cerrar la semana, los sábados, que a veces ya no había despensa ni qué comer, mi jefa hacía frijolitos de olla y nos los daba con tortillas, así ahí en pedacitos, en caldo todo. Y también saben bien buenos, sí. Mira acá el Drago ya anda calentando la olla, los frijoles, ¿qué es Drago?
3: Buenos días, bendiciones. Días.
0: Bendiciones también.
3: Oiga, yo por lo pronto ya estoy cociendo la carne.
0: Ah, la carne.
3: Para hacer una birriecita de surquito, mi Woody.
0: Ah, sí, ma.
3: Si gusta.
0: Ahí está, los frijoles, de carne de surco. Sí, ¿verdad? A ver, ¿dónde nos andan escuchando?
2: Somos los dipilocos, mi Woody. Vamos rumbo al aeropuerto a chambear, a echar pintura a lo bárbaro.
0: Andan pinte y pinte, tápense la boca porque luego... Bueno, para que no anden aspirando. Pues así las cosas de la comida, muchachos. Bueno. Pues ahí al rato nos dicen qué comieron, ¿vale? Ya son las 8 de la mañana con 32 minutos. Oye, pues ya este domingo, este próximo domingo es Día del Padre. Sí, les estamos recordando que es Día del Padre. 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Por cierto, les desea un feliz Día del Padre, muchachos.

0: Dice, mi plan era casarme y despertarme con el desayuno listo y la casa limpia, pero no contaba con que ella tenía el mismo plan, o sea, con su esposa, y me mandan la foto de un vato cocinándola. Pensaban lo mismo, ¿verdad? Dice, muchas gracias, no sabía que es Día del Padre este domingo, lo escucho todos los días desde Tennessee, en mi casa no se menciona nada. Pues dígales. Ay, como no queriendo, ay, no escuché, fíjense, en el radio estaba escuchando que el domingo es Día del Padre. Vaya adelantándoles lo que tiene que andar haciendo uno, ¿verdad? Dice, buenos días, Woody, ya no regalen calcetines, calzones, corbatas, carteras y cachuchas, que le inviertan más tiempo en buscar algo bien. Mira, yo creo que yo luego, el otro día me di las tres, bueno, hace un tiempo, yo veía que luego mi mamá le regalaba muchas camisetas. De esas que se usan, pues las camisetas son las pues regularmente blancas que usa uno abajo de alguna playera, de alguna camisa. Sí. Y ahora yo que uso más de esas camisetas, entendí por qué mi mamá le regalaba a cada rato, cada ocasión especial, a mi papá. Y es porque se acaban de volada y otra se percuden de volada también. Sí, se acaban muy rápido, se aguangan, se rompen. Y dices, ahora entiendo por qué mi jefa le regalaba cada rato. Pero sí, son regalos típicos, unos calcetines. Choninos, yo creo que sí se vale porque pues a veces uno ya anda con las puras ligas, los puros elásticos. Dice, mi Woody, hablando de eso, pasen ideas de regalos para el Día del Padre. Te decía hace un ratito que la ocasión pasada del 10 de mayo, creo que hablamos varios temas de las mamás en una semana previa. Entonces, esta semana, pues vamos a hablar de cuestiones de los papis. Así es que estamos abiertos a que nos digan qué quieren platicar sobre los papás, alguna cosa durante esta semana previa a el domingo. En esta ocasión es 21, dijimos, ¿verdad? Hey, 21 de junio, Día del Padre. ¡Ahí vengo!
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0: Hoy ya son las 8 de la mañana con 43 minutos. Muy buenos días. 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
0: Acá andamos en el cotorreo. Oye, nos piden un paro para. Un paro. Están buscando una cartera que se extravió. Entiendo que el día de ayer en la mañana, al parecer, una persona tomó un taxi de ahí de los camiones que llegan a la Cruz Roja, aquí en Fresnillo, o al menos donde estaba la Cruz Roja. De ahí, pues, como enfrente de la central, haga de cuenta. Y hacia la estación San José. Sí, ¿verdad? Sí, así entiendo. Y creen que ahí en ese taxi dejó extraviada o se olvidada su cartera. Así es que están buscando. No se fijaron, creo, en el número económico del taxi. Pero bueno, es una cartera que trae identificaciones, credenciales a nombre del señor José Luis Dávila Vela. Piden pues que hagan favor de regresar las identificaciones, las tarjetas, pues todo lo que contenía la cartera. Dicen que también trae identificación extranjera. La cartera es una cartera de color negra. El trayecto fue de los autobuses que llegan ahí a la Cruz Roja hacia la estación San José alrededor de las 5:25 de la mañana del día de ayer. Reitero, desconocen el número de taxi, solo me dan como indicación que el señor del taxi les dio el nombre, que se llamaba señor Armando Oropesa. Amigos taxistas, sabemos que nos escuchan, amigos taxistas, si alguien ubica a don Armando Oropesa, échenle un grito, que andan buscando la carterita. Ay, por favor, a nuestros amigos taxistas. Dijo uno, taxistas de los taxis. O si don Armando nos está escuchando, ay, por vida suya. Están buscando esta cartera que dejaron muy probablemente olvidada ahí en el car. Ay, por favor, sale. Échenos un mensajito, una llamada y yo les paso el contacto, ¿vale? Ay, por favor, sote. Acuérdense que aquí la banda del show es bien buenas ondas y hemos logrado regresar celulares, carteras, Y sáquete más. Hasta hemos regresado la esperanza. Bueno, ahí si nos echan la mano con esa carterita, sale. Gracias. Regresamos. No, vamos a continuar. Tengo una zona de pausa. Son las 8:46. Dice, mi Goody, hablando de eso, pasen ideas de regalos para el Día del Padre. Yo no sé qué darle a mi papá. ¿Qué le regalamos a los papis? A ver, díganos.
2: Un saludo para toda la familia.

0: Bueno, más que se me hace que va a llover el domingo. Dice una historia, dice Judy, nosotros estuvimos peor con lo del Día del Padre. Resulta que le dije a mi mujer que no sabía qué regalarle a mi papá el Día del Padre. Dice, eso se lo dije el sábado. Con la creencia que fue este domingo que pasó, o sea, antier. Dice, pues mi mujer también se quedó con la idea. El domingo todo el día se me hizo muy apagado, sin nada que ver del Día del Padre. Tengo que decir que sería mi primer Día del Padre con mi nena. Dice, o sea, su primer Día del Padre, pues tal cual. Dice, pues fuimos a misa y dije, el padre va a decir algo del Día del Padre. Amaneció con la creencia de que este domingo era el Día del Padre y nada, ¿verdad? Se decepcionó de todo el mundo, yo creo, ¿verdad? Y hasta se agüitó, yo creo, ¿verdad? Continúo con el mensaje. Dice, y pues el padre no dijo nada, Woody. A mí se me estaba hasta arrugando el corazón y resignándome que pues a los hombres ni nos pelan. Hasta que pues de tanto me puse a investigar en San Google. Y qué vergüenza es este domingo que viene. Usted ya estaba sentido enojado con su mujer, ¿verdad? Le dije a mi mujer y pues ya nos quedamos así de pues nomás riéndonos, ¿verdad? Dice, pues tenemos nuevamente la oportunidad de festejar a nuestros papás. Y pues a mí, de que me festejen. Ay, disculpa la Biblia, buenos días. No se apure, yo creo que no es el único que luego se ha despertado con una idea, ¿verdad? Que no es. Si a veces uno se despierta y hoy es martes, ah, caray, que no es viernes. Y es raro, ¿verdad? Bueno, buenos días.
1: Buenos días,
0: buenos días, a sus órdenes. Estamos al aire, dígame.
1: Oiga, yo opino que el día de la mamá nos tocó hacer el guiso a nosotros.
0: Pero no estamos hablando del día de la mamá. No estamos hablando del día del padre. Siempre si quieren
1: eso,
0: meten con el día de la mamá.
1: Por eso, le terminó de decir.
0: A ver.
1: Ahora el día del papá. Ajá. Pues que les toque a ellos guisar y a nosotros tomar. Le digo, entonces.
0: No, ¿qué? No. Usted está muy mal con esos pensamientos.
1: Sí, pues,
0: no, señora.
1: Mire,
0: ya
1: el día
0: usted
1: de la mamá
0: festejó.
1: Nos toca a nosotros guisar.
0: Pues ¿por qué?
1: Porque es de la mamá, el día de la mamá.
0: Pues porque usted quiere, usted debe de
1: toman.
0: Usted debe de poner a sus hijos a que le hagan de comer el 10 de mayo.
1: Pues
0: o que la inviten a comer.
1: No.
0: Que la inviten a comer. Ahí está, no es culpa de los papás,
1: pero
0: no es culpa, es culpa de
1: no,
0: sus hijos.
1: Es que andamos mal el día del papá y nos pusimos de acuerdo con las mamás.
0: Eso dígale a sus hijos.
1: Ese día nos va a tocar tomar a nosotros.
0: Sí,
1: porque,
0: sí,
1: pues,
0: sí, pero eso
1: son
0: diga
1: los que festejan con la botella.
0: Espéreme, déjeme le digo. Regañe a sus hijos, a nosotros no. A nosotros por qué, ni a su viejo. Regañe a sus hijos. Dígales, a ver, ahora sí. A ellos regáñenlos.
1: Es que no tengo hijos. Tengo nomás dos hijas, pero
0: bueno pues hijos o hijas. No me voy a salir con que tengo hijes. Pues hijos, hijes, hijas, hijes, como sea. A sus chamucos, dígales, a ellos regáñenlos. ¿Sale?
1: Sale.
0: Ahí nos,
1: pues,
0: platica,
1: gracias.
0: Cómo le fue, gracias. Te digo, las mujeres siempre con la quejumbre. Es que a nosotras, es que somos amas de casa y nadie nos paga. Ay, hombre. Dice mi Woody, ¿cómo lo encuentro en Face? Me gusta su cotorreo. ¿A poco no me siguen en Face? No, hombre, ya ni la. En Facebook, búsqueme como, ahí le va, el Woody Morning Show. Así mero nos encuentran en el. A usted que no me sigue en Facebook, sígame. Ahí de repente subimos dos, tres cosas ahí para entretenernos.
2: Una bici de montaña, mi Woody, de regalo.
0: Una bici de montaña de regalo, ¿eh? No cuestan 5 pesos las bicis de montaña, pero ahí está, que les regalen una bici de montaña. Jesús de Veracruz dice, Woody, pues mira, yo de momento no tengo trabajo. Por lo tanto, pues tampoco tengo billetes, no tengo dinero. Dice, pero me puse creativa y le voy a decir a mi papá que le voy a regalar un nieto. Chela.

0: me lo vaya a infartar, a su papá. Dice, buenos días, Woody. Por lo regular, el Día del Padre sería siempre el segundo domingo del mes de junio. Es por eso la confusión. Así me pasó igual a mí. Pues siempre es el segundo domingo, ¿no? A ver, ¿este cuál domingo es? Es que es... Ah, sí, cierto. Este es el tercer domingo. Uno, es que... Hey, hubiera sido el 14. Es que siempre te cae como entre el 14 y el 17, ¿verdad? Sí, en esta ocasión, muy probablemente hubo muchos confundidos que dijeron que fue este domingo pasado. No, muchachos, todavía tenemos oportunidad de arreglar ahí como no queriendo tirar indirectas para que nos festejen el domingo. Dice, buenos días, Woody, que cotorríe la señora. Te vamos escuchando rumbo a Zacatecas, mi esposo y yo. Sí, es que parece, hasta se enoja y se desquita con uno. Pues uno qué, como si uno le hubiera festejado y como si uno se hubiera puesto a tomar ahí con el día, en su día. Bueno, que le diga así, a ver, es 10 de mayo, sáquenme a comer. Muy bien, mamá, ya pusimos la mesa en el jardín. Dice Woody, ya van a empezar a salir las mamás, ya queden chance, ya nos toca a los otros, los hombres, por el Día del Padre. Sí, las mamás están canceladas por esta semana, con sus quejumbres. Si detectamos alguna quejumbre, ¡tum!, la vamos a tumbar, papá, Así las cosas, 8 de la mañana, 54 minutos, vamos a hablar de los papás en esta semana previa al Día del Padre. Aquí los vamos a festejar. No les vamos a dar regalos, muchachos, porque pues no hay con queso las gordas. Pero sí, con gusto nos preguntan por acá que pudiéramos regalar. Así es que yo quisiera que los caballeros, los papás, digan qué quisieran de regalo. ¿Qué quisieran de regalo para este próximo domingo, que es Día del Padre? Porque sí es cierto, a veces uno no sabe y anda regalando calcetines, ¿verdad? Y luego dijera, son calcetines que puedes usar acá en la chamba, un calcetón que usas con bota de trabajo. ¡No! Te regalan calcetines de esos que se usan con traje, con zapato de vestir. Y en la vida tu papá usa traje, o sea, ni a las fiestas, 15 años, boda, se va de traje tu jefe. Y le regalas unos calcetines de esos, pues no, ¿verdad? Las 8 de la mañana con 55 minutos. Esto es el Woody Morning Show por la mañana. Sígame en Facebook. En Facebook me encuentra como el Woody Morning Show. ¿Cuántos seguidores nos podrán seguir? ¿Nos podrán regalar su likes a nuestra página? De aquí a las 10 de la mañana. ¿Le contamos? Sí, vamos a contarle. Y en el TikTok nos encuentra como el Gudiberto, a sus órdenes, jefe.
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2: 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Ay, ¿qué les iba a decir? Se

0: this.
1: No, se me fue el avión, la mera neta. Te iba a decir algo. Pero bueno, también les iba a comentar desde temprano que, pues bueno, hoy es 16 de junio. La cuenta regresiva para que nos corten, nos cancelen, nos suspendan nuestra línea telefónica es de 15 días. 15 días. En 15 días, si usted no ha registrado su línea telefónica, la va a traer cancelada. Que todavía traen ahí un show y cada vez crece más. Porque fíjate que he visto ya dos, tres informaciones en donde platican, informan que pues hay que tener cuidado con esta situación, como que la decisión y todo este cotorreo, la hicieron con los pies, dicen unos, por no decir más peor. Hay personas que actualmente tienen una línea telefónica, no han registrado su línea, pero ya se metieron a ver qué onda, oye, a ver, no vaya siendo y el Gudiberto aparezca con alguna línea telefónica, siendo que el Gudiberto no ha registrado ninguna, y tómala, papá. Estaba viendo el video de un chavo, no sé si lo han visto, de un chavo que dice que él ya tiene varios números registrados a su nombre. Dice, de esos números son de diferentes estados, diferentes ladas de aquí de la República Mexicana. Dice, yo no conozco esos números, yo no tengo esos números, y si son de diferentes estados de la República, pues tampoco. Dice, no he registrado ni el mío. ¿Cómo es posible que ya haya personas, o mejor dicho, que ya haya números registrados con mi nombre? Y son varios, no nomás es uno. Sí, hay una conductora también de un programa de noticias que hizo lo propio también, se puso ahí a investigar un poquito, dice, pues me metí a buscar y resulta que yo ya tengo un número registrado, dice, yo ese número no lo conozco, para darlo de baja me piden el número completo y no tengo el número, no me lo sé, y así es que no me lo pueden quitar, no me lo pueden dar de baja. Entonces se está haciendo una situación cada vez más difícil, reitero, a 15 días de que inicie esta cancelación o esta suspensión de líneas telefónicas, que es algo que también se está previendo que a las compañías pues no les va a caer nada bien el que muchas personas dejen de hacer su recarga, para todos los que trabajan con recargas telefónicas, que es la mayoría de los usuarios, y el ir a recargar 50, 100, 200 pesitos, los planes así con las recargas. Ni así lo vas a poder usar. Recordemos que solamente lo vas a poder usar tu teléfono cuando estés conectado en una red Wi-Fi para aplicaciones de mensajería, redes sociales. Pero lo que son llamadas y mensajería tradicional no se podrá usar. Así es que pues seguiremos al pendiente porque cada vez salen más cosillas, más inconformidades. Dice Goody, cambiando de tema, yo quisiera de regalo un domingo de tranquilidad, que no me estuvieran dando lata a mi esposa, que me deje solo en casa. De plano, eso es lo que quisiera usted buscar. Fíjate que el otro día hacía yo una reflexión y iba a hacerles una recomendación a todas las mujeres, a todas las señoras, amas de casa. Que cuando llegue su viejo de trabajar, no lo reciban con la quejadera de que sabe qué y que de no sé cuánto y que los niños en la escuela y que este no me hizo caso y que le tuve que pegar o pégale porque tú eres el que les pega. Es bien incómodo, es muy triste que uno llegue de trabajar y te reciban con esas cosas. No lo hagan, señoras. Sí, denle primero la bienvenida a su viejo. ¿Cómo te fue? Ven, échate un taquito, siéntate a descansar un ratito. Ni le preguntan a veces a uno, ¿qué onda? ¿Cómo te fue? No, chécate esto. Oye, hay que arreglar esto. Oye, es el otro. Oye, los pagos. Espérense. Uno viene con la cabeza bien reborujada, decimos los de Zacatecas. Y para llegar con ese tipo de situaciones, pues se agüita uno por un lado y se enoja uno. Y ahí anda uno de mal humor y el ogro regularmente es el papá. Y muchas veces es causada por actitudes, situaciones que no se contemplan en la casa. El papá regularmente es el que carga con el peso de muchas cosas. Y lo hemos platicado también varias veces. Los papás no muy comúnmente se quejan. Sí, los hombres no muy comúnmente alzamos la voz para quejarnos. Y es algo que yo estaba viendo el otro día y dije, ay Dios, qué feo es llegar a la casa y que empiecen, es que sabe que, oye este, que no sé qué, y bla, bla, bla, bla, oye, ya este, chécate esto, oye, ofréceme un taco, ando sin desayunar, ofréceme un taco, mujer, primero, sí. O dime, dame un abrazo, un beso, dame una nalgada, aunque sea, mujer, para sentirme yo vivo. Bueno, es una recomendación que yo les hago. Hay usted, hay cada quien, si lo toman o la dejan. Dice, mi esposo ya me dijo que quiere que le regale una cachucha de las del Barbas y una funda para el celular. ¿Verdad que sí, Lupe? Dice, la verdad no sé qué regalarle a mi papá. Ay, pues regálele lo mismo. Échele una vueltecita a su jefe, véale, pregunto. A veces de plano, pa, ¿qué necesita? ¿Qué le hace falta? ¿Sí? Unas chanclitas para que ande a gusto aquí en la casa. ¿Sí? Algo con el que ellos agarren un confort, un descanso a gustirri, ¿eh? ¿Sí? Algo ya que les cause comodidad. Yo me iría por ese lado, ¿verdad? Dice, tiene que ser algo al alcance de lo que pudieran regalarlos o puede ser algo que quisiéramos aunque sepamos que no se va a hacer. No, aunque sepas que no se va a hacer, ¿qué te gustaría? Si, o sea, en un sueño guajiro, papás, ¿qué les gustaría que les regalaran? Sí, sí, sí, sí. Dice, mi Gudia, a ver, dígale a la señora que también diga quién pagó el Día de las Madres la comida. A ver, señora, va a decir que ella. Dice entonces que la señora pague la comida del Día del Padre. Saludos, Woody. Bueno, ya ven. Dice, ¿alguien sabrá si en Fresnillo venden ropa para hombre talla 4XL? ¡Ay, Jesús! Pues es para mi concu. 4XL. Ya es grande esa, ¿da? ¿Dónde encuentran ropa de esa talla ya? Dice, buenos días, Gude. Mira, yo me considero un papá trabajador y me gusta que me regalen herramientas. El Día del Padre. Gracias, Gude. Yo te escucho, North Carolina. ¡Qué chido! Yo también este domingo estoy esperando mi taladro y mi destornillador. Yo también ando esperando eso. Dios me oiga. Pero no, mejor que me oiga mi mamá. Ay, sí, porque si le digo a mi esposa va a decir, pues dile a tu hijo que te regale, no eres mi papá. Ay, no la van a regresar. Dice Woody, hablando de eso, mi esposa no quiere que invite a mi familia a la casa a ver el partido el jueves. ¿Qué opinas de eso? Es muy especial ella y delicada, no quiere que nadie venga a la casa. ¿Y de quién es la casa, Mike? No, dígale un ratito más. Tranquilo, nomás que pues también, ¿verdad? Hay que tener consideraciones cuando uno invite a casa a alguien. Sí, no invitar a cualquier persona. Y si es de tu familia, ah, ok, también, familia, todo. Tranquilones, es jueves, vemos el partido. ¿A qué hora es? En las 6:30 creo el partido el jueves. Si van a echar vironga, tranquilones. Si van a hacer botanita, pues hay que cuidar también de que así como llegan y está limpio, pues así hay que recoger, o al menos usted que tiene sus invitados, pues procurar que quede limpio, porque a veces eso es lo que les enoja a las señoras. Pero yo digo que sí, invítelos, sí, y nos dice dónde para ir.
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1: Son las 9 con 22 minutos.
2: Las 9 ya de la mañana, 22 minutos. 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Son las 9 con 24 minutos. Dice, buenos días, Woody. Hay una reflexión. Así dice el mensaje. Hay una reflexión. Bueno, dice, hay una reflexión del señor Paco Stanley que se llama Poema del Padre. Te la recomiendo. Está muy bonita. Ah, creo que sí. Ese Paco Stanley dejó muchos poemas grabados muy perrones, ¿verdad? Como aquel que dice, te digo adiós y acaso te quiero todavía. Sí, dicen eso, ¿verdad? Ahorita si lo encuentro lo ponemos. Habla más o menos de eso, ¿verdad? De que la mamá le da, o la esposa le da quejumbres de los niños y lo hace quedar mal a él. Algo así de lo que estamos platicando también. Dice, buenos días, aunque no me regalen, con que me den permiso de comprar lo que quiero, me conformo. Saludos. ¿Y qué quiere, oiga? ¿Qué quiere? Dice, Woody, yo también quiero un taladro. Pues ya somos dos. Dice, buenos días, así rapidote, alguien sabrá si estará abierto recaudación salida Zacatecas. Desde el otro día andamos preguntando y nadie nos responde, fíjese. Dice, Woody, yo le pregunté a mi esposo que qué quería de regalo y me dijo que herramientas. Saludos, Woody, te escucho aquí en Boulder, Colorado. Muy bien, pues no se diga más. Ahí vea más o menos y qué le hace, qué le hará falta a este hombre, ¿eh? Dice, mi viejo ya me dijo que quiere de regalo el domingo, quiere una gran charola de mariscos con su respectiva chela, pero uno sin billete, Woody. Hasta eso ni suerte tienen. Yo escucho la única aquí en las Américas. Ire, dígale. Dígale, ay, viejo, pidieron una cooperación para la escuela. Ah, pero están enhuelgados, ¿verdad? Changos, ¿cómo le haremos para tumbarle lana al jefe y que él mismo pague su regalo? Ay, Dios. Dice, Woody, yo ya no tengo a mi papá y pues no en todos es el caso, pero cualquier regalo sería bueno con la compañía de sus padres porque en otro cualquier día muchos no los visitamos. Saludos desde Morelos. Sí, como bien dicen, los que tienen a su jefe que aprovechen todavía, ¿verdad? Dice, yo lo único que pido, Woody, de regalo el Día del Padre es que mi mujer deje de estar renegando. Fíjese usted, estos son los gritos de auxilio de un padre, de un, de una persona que ya no aguanta a su mujer, la quejumbre de todos los días. Dice que ya no esté, que deje de estar renegando solo ese día, Woody, y que me deje de disfrutar el día descansando, porque uno nunca descansa. Y sí, cierto, tiene toda la boca llena de razón, mi amigo. Dice, posdata, o también si quiere una playera de las Chivas. Ya que anda renegada, ¿verdad? Una playerita de las Chivas. Ay, por vida suya. Pero fíjate, o sea, ¿cómo son las cuestiones? Que deje de renegar la señora. Imagínate cómo vive ese hombre que llega a la casa y empieza la mujer y toda la vida renegando. Sí, señoras, ojo ahí, ojo ahí. Pues es que él mismo me hace renegar. Por eso, pero le está pidiendo que nomás el domingo no reniegue de lo que él hace. Nomás el domingo, señora, por favor. No puede con eso. Dice, buenos días. Pues a mi papá no le gusta que le regalemos nada, Woody. Pues no sea, no, ni hablar. No gastamos dinero, ¿verdad? Dice, y menos que le hagamos comida. Son varios años que nos lo dijo y nos ha dejado con su comida hecha. Se sale a la calle, pero eso sí, él solo. Nos dice, mis hijas, a mí tráiganme una caguama cada una y con eso. Dice, su música que pone en una bocinita que hace tiempo le regalé y punto. Y hasta sabemos qué música le gusta. Él tiene 87 años, buenos días. Híjole, a lo mejor quiere ya... estar tranquilo consigo mismo, ¿eh? Estar tranquilo él, una caguamita, recordando música, o sea, con la música, acordarse, ¿sí? Está bien. 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Y pues su caguamita, ya, y arrímele unos chicharroncitos también. Y hay personas así que no les gusta el festejo, ¿verdad? Somos raros, pero pues bueno, por algo será. Dice, yo me conformo con que el Woody me ponga un rato la canción con la que se hizo famosa la Carelli Ruiz. No, pero yo el domingo ni voy a venir. Aparte va a estar lloviendo. Dice, mi Woody, este sí es show. No como el señor Corajudo que solo dice... Ay, no le entendí. No le entendí a ese mensaje. Dice, buenos días, que no nos festejen, nada más que nos den chance de ir a festejarnos solos. No, pues es que es día del papá, no es día del soltero. También hay que ser conscientes de eso. Ese es un día que regularmente se tiene que convivir con tus hijos. Estás celebrando el que eres papá, sino que eres soltero. Dice, Woody, la herramienta, creo yo, es como regalarle cacerolas y utensilios de cocina a la mamá. Sirven para ponerte a hacer las tareas del hogar. Es que, mira, es junto con pegado. Y uno si quiere evitar problemas. Porque a veces, te ponen, hey, cámbiame esto, arréglame esto. Y uno no tiene herramienta. Y se enoja la mujer. Entonces, para evitar todos esos rollos, pues herramienta. No, pero yo, por ejemplo, a mí sí me gustaría que me regalen herramienta, ¿verdad? Sí. Pero bueno, si hay otros que dijeran, no, yo mejor pues un pantalón a mi papá porque pues siempre trae el mismo. Tiene el de trabajar y uno viejito. El pantalón para trabajar y uno viejito. Regálele un pantaloncito, una camisita, sí. La ropa es muy buena opción también para regalarle a los papás. para que pues el día que descanse, pues supongamos que es el domingo, pues ande, se bañe, se aperfume. Muchos vatos los domingos les gusta andar hasta vaqueros, ¿verdad? No tienen rancho ni vacas ni nada, pero andan con sombrero y botas bien a gusto. Se salen a echar su rol, toda la cosa. Puede ser.
3: Sí, buenos días, acá.
2: Buenos días.
3: Saludos desde la salida Zacatecas. Aquí no está abierta, no está abierto en recaudación.
2: ¿Está tomado?
3: Nada más como cuando se quitan los maestros, se ponen ahí, pero nada más para sacar, pagar lo de los alcoholímetros y para liberaciones, nada más.
2: Okay,
3: buenos días, saludos.
2: Sale, gracias. Entonces, sí está tomada la...
3: Y también queremos una pulidora, Judy,
2: espérame,
3: polímetros y para liberaciones, nada más, Judy. Sí. Buenos días, saludos.
2: ¿Qué más decía?
3: Y nosotros somos albañiles y también queremos una pulidora, Judy.
2: Ya ve, los papás también quieren herramienta. Dice Judy, pues como mis hijos no me hablan y mi esposa está enojada, yo creo que me voy a festejar solo con unas caguamas y una botella. Pues sí. ¿Por qué no le hablan? Híjole, ¿por qué son así? ¿Se pelearon? Pues bueno, y luego se ponen del lado de la mamá y ahí está aquí uno, como perrillos, dos solos. En el día del padre. No sean así. Sí, no sean así. Dice Woody, buenos días. Desde hoy consintiendo al papá, abuelito, con unos buñuelos, que desde cuando quería buñuelos. Iré, ándele así. Y él de regalo una Alexa porque ella le pone lo que sea. ¡Star! ¡No más! ¡Chulada! Y le están haciendo unos viejos. Unos buñuelos al viejo. También, ¿qué quiere, viejo? No, vieja, mira, traigo ganas de unos buñuelitos. Decía, hoy te los voy a hacer, viejo. Dice Woody, yo quisiera de regalo amanecer un día sin deudas. Que te digan, no tienes que hacer nada, dormir hasta que se me hinche el ombligo, comer rico sin repercusión, sin temor a engordar. No pido mujeres porque debe ser un día de tranquilidad. Saludos, Zacatecas. Sí, es algo familiar, ¿eh? Dice, te manda saludos el Shaggy, se me quemó mi taladro. Llévenlo ahí al taller de máquinas García. Ahí se lo arreglan si se les quemó. A lo mejor ellos se lo arreglan. Dice, mejor la herramienta a que se lo pongan en uñas. Dame pa' las uñas. Dice, gracias a Dios tengo para comprar herramienta, pero no sé, me gusta que me regalen herramienta. Ah, mire, es que es un detalle. Y a veces uno valora más lo que le regalan que lo que uno mismo se compra, ¿verdad? Que dices, ah, no, esta herramienta, esta pulidorcita me la regalaron mis hijos el día del padre. Y esa sí no la prestas, ¿verdad? Que presto una pulidora, compadre. Que no, fíjate, no tengo. Es que el otro día te dije, no, era prestada. Y no la prestas. Sí, hay que cuidar lo que te regalan, ¿verdad? Dice, mi papá siempre nos dice que no le regalemos nada, que para qué gastamos. Y mi esposo, él sí me pidió una charola con un 6 de cerveza con mariscos. Dice, yo trato de regalarles lo mismo a los dos porque son especiales para mí. Qué bueno, pues en la manera de lo posible, un 6cito, sí, una charolita, de esas donde se pone el pavo. Prepárese un ceviche, y órale, échale el ceviche al 6. Más que lave las latas antes, ¿eh? No. Esas cosas, no. Debe de ser una cuestión familiar. ¿Ok? Le ando haciendo unos viejos al buñuelo. Eso iba a decir yo. Unos viejos. Era al revés. Unos buñuelos a su viejo. Dice Woody, yo lo único que quiero es que mi esposa me reciba como doña Florinda al profesor Jirafal. Con una tacita de café. Dice, ya sabrás, mi Woody, saludos desde el Gabacho Loco. Ya ven, señoras, esto sí es día de veras. No nos gusta que nos reciban con quejumbres y con que sabe qué. No, se siente uno bien feo, bien gacho nacho y te agüitas, te entristeces. y por supuesto que te enojas. Voy a la pausa comercial, 9:37. Estamos platicando de qué quisieran los muchachos, hombres, caballeros, papás, que les regalen este próximo domingo.
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2: Ay, ay, ay. Muy buenos días. Ya son las 9:56. Ay, chis, ¿por qué vi 9:56? 9:44. No, vámonos pues ya. 9:44. Sigue la mañana nublada. La temperatura apenas alcanzó los 17 grados y hasta las 12 del mediodía va a alcanzar los 19 grados centígrados, ¿eh? Así es que va a estar fresquezón hoy, muy similar al día de ayer, y continúa la probabilidad. Fíjate, ya cambió otra vez a la 1 de la tarde, o a partir de la 1 de la tarde, un 30% de probabilidad de lluvia. ¿O llovizna? ¿Sale? Escuchemos con atención este siguiente o esta siguiente participación.
12: Buen día, amigo.
2: Buenos días.
12: Oiga, una aportación nada más, medio chusca.
2: A ver
12: qué les parece.
2: Sí.
12: ¿Qué opina usted de la gente que se va a festejar a la casa del suegro? Uh-huh. Y que este, que el otro, que la carnita o mojarras, X.
2: Sí.
12: X. Y ya cuando van en camino, oye. Pues está bien y todo, lo vamos a hacer esto y esto otro, vamos a la casa de mis papás y todo, pero nomás no te vas a poner muy tomado. Ahí la Evelyn vas, no hay bronca, sí, échate tus cheves o lo que vas a tomar, pero tranquilo. Bueno, es una anécdota. Y ya estando ahí todo el rollo, pues dices, no, pues ya me la llevé relax, estoy aquí haciendo, comiendo, haciendo la fritanga o lo que sea. Y ¿dónde se le ocurre al suegro? Oye, ¿qué te parece? Nos aventamos un tequilita. Y escucha a la señora y voltea y chamuco, se te queda viendo y...
2: Escuchó el chamuco.
12: Como diciendo, ¿qué te dije? Pero no. Luego, mi hijo venga. Ahora uno de los hijos. Voy a traerle un square y un agua mineral a su padre y a su abuelo porque se van a echar unos tequilas.
2: No, pues.
12: Nomás se la cura y le dice, bueno, pues no, que no. Bueno, ha pasado, la mera verdad. ¿Que alguien opine al respecto?
2: Oh, pues, mi amor, ¿quién te entiende, mi mujer? O sea, la misma señora se enoja y la misma señora le manda a traer el squid y la fresca. O la fresca y los hielos, el agua. Para que se eche un tequilita. No, porque regaña a su papá. Usted no lo tiene por qué regañar. Regaña a su papá, señora, ¿eh? Su papá es el que anda sonsacando a su viejo. Y ahí sí no dice nada, pero si hubiera sido al revés. ¿Qué, suegro? Un tequilita. Mira, que te dije. Lo primero que te dije, ahí vas. Mi papá le hace daño el tequila. Oh, que regañen a su suegro. Ya. Usted no tiene la culpa. Usted déjese querer. Y más el domingo, Dice, Woody, de mi esposo no van a hablar. A él le gusta mucho ponerse botas y sombrero. Y tiene... Y de ganado tiene dos perritos ahí en la casa. Saludos desde el gabacho. Pero pues bueno, es gusto. Es que sí, hay muchos papás que el domingo así, hasta así se van al tianguis. Botas vaqueras, pantalón de mezclilla, camisa cuadros, su tejana, lentes negros, Ray-Ban, Y de perfume se echan de ese del botita, de la botita vaquera de la Bon. Para que cuadre todo, para que cuadre todo el show. Ya me vi, dice, buenos días, mi Woody. El sueño guajiro es amanecer sin deudas. que te den tranquilidad tus familiares, que te digan ya todo está arreglado y que la panza ya no siga creciendo, comer sin consecuencias. Fíjate, sí, estaría muy chido un día de tranquilidad, ¿verdad? Sí, sí. Así como el día de las mamás decimos, ay, no cocine, señora, que el que llegue, llegue con comida y usted disfrute. Es igual a los papás, que un día podamos, o puedan amanecer sin preocupaciones, eso estaría muy chido, con los biles pagados, al menos los de un mes, para andar tranquilones, sí, con la de

0: empieza a ver uno la vida diferente. Y más físicamente, porque el otro día, sí les platiqué, sí les he dicho dos o tres veces, que semanas pasadas andaba en el Baicón, andaba yo echando ese ejercicio. Anduve como 3 semanas en la baica, aquí para allá, de allá para acá, y a la radio, y aquí a los mandados y esto. Y no me bajó la panza, muchachos. O sea, andaba haciendo ejercicio y no me bajó la panza. Y no me bajó la panza. En 3 semanas, siendo que en otras ocasiones, en una semana que agarraba la baica, luego sentía. ¿Sí? Entonces, el cuerpo, por ejemplo, yo ya le ando pegando a los 40, ya empieza a tardar un poquito más en hacer sus canas, ¿verdad? Por eso, mira, ya van dos que me dicen que la panza no siga creciendo y poder comer sin culpa, sin preocupaciones y sin consecuencias. Ay, nos vemos bien vanidosos, pero es la neta, muchachos. Dice, buenos días. Oye, como a mi papá le dimos una cartera y nos dijo, dinero fuera bueno, ¿cómo hay que...? Ah, caray, no le entendí, o sea, ¿cómo? O sea, mejor le hubieran regalado dinero. Dice, el día del padre, un billetito, Woody, por ahí. Dice, unas 3 Sor Juanitas y con eso. Tengo 3 hijos y pues con eso me festejo. Pero no se vaya a festejar, o sea, festéjelo en casa, Sí, festéjelo en casa. Ah, yo creo que este es el mejor mensaje de la mañana. Dice, yo, Woody, para el Día del Padre me gustaría, solamente de regalo, que mi mujer acepte cuando se equivoca y que no me culpe de lo que le salió mal a ella. Ay, como dice la chaviza, por dos. Apúntele, señora, y son regalos que no le cuestan ni un peso, ni un peso, solamente es hacer al lado su orgullo. A ver, muchachos, si ahorita les digo, levanten la mano el que batalla con esta situación, el que batalla con que su mujer no acepte cuando hace algo mal. Pues empiezo yo, ahí voy, uno, el del mensaje 2. ¿Cuántos más se suman, muchachos? Algo con el que yo creo que todos muchos batallamos, ¿verdad? Dice, mi esposo ya no quiere herramienta, dice que él ya quiere enterrar la cuchara y la pala del albañil. No, pues ya, regálele algo para que descanse, ¿verdad? Sí. Dice, a todos nos gustaría que nos regalaran herramienta y tranquilidad, pero es lo que menos saben, Woody. Saludos desde el Gabacho Loco. Dice, también buenos días, mi esposo para el Día de la Mamá me dice que él ya no tiene mamá, que me festeje mi hijo, y yo le digo lo mismo, como yo no tengo papá, que te festeje tu hijo.
1: Ay, pues...
0: Qué vengativa. Dice, no, amigo, del año pasado me sacaron pantalones y camisas en el Copelucho y yo al mes tuve que pagarlo. Ya llegó el abono del Copel, viejo. Ya vas a pagar y ves el recibo y ves que es la ropa que te regalaron hace un mes. Dice, Woody, pero creo ahora como que escuché que me van a hacer pozole, tostaditas, mi refrescote, una nieve, a ver si no me salen con otra sorpresa de endeuda. Dice, mi viejo quiere que le regale unos lentes para el sol de $200 para arriba. Lo que él no sabe es que le voy a tener que pedir a él mismo para mandarle a mi papá.

Dice, pues yo no puedo festejar esos días. El Día del Padre, dice, mi mamá falleció el día de mi cumpleaños, igual mi hijo el 20 de junio. Dice, buenos días, joven, y pues ese día tengo que visitarlos al panteón a los dos. ¿Y por qué no lo ve como algo, pues no como fiesta, sino como algo que a usted, el visitarlos, yo creo que le debe de dar un buen sentimiento, el poder todavía usted visitarlos, Dice, oye, Judy, ¿recordarás que antes el uso de la bicicleta era muy común para los hombres? Así yo recuerdo que

0: papá se entretenía en sus arreglos y se atendía en tener todo a la mano para sus cosas. El tener un presente con alguien por X motivo siempre será bienvenido. Te comparto que hay momentos que se desvive uno en un enorme y delicioso pastel, y en muchas de esas ocasiones ya ni se termina. Lo de hoy o lo de siempre, lo exacto, siempre deja muy bien aceptado. Los papás, creo, la mayoría somos de: a mí regálame algo que me sea útil, lo que sea. No importa si es de marca o si es del tianguis, uno siempre le va a encontrar el uso adecuado. Si es también un taladro, una llave de impacto o unas botas de trabajo, mejor. Oye, bueno, está chido también. Me decían también: Woody, pero que no sean de las herramientas del Chain o del Temu. O sea, aunque sean de esas, viejo, ya no alcanzan a llegar para el domingo. Así que ya no. No, ya ve, no alcanzan a llegar. No. Dice: ya mi suegra le está preguntando a mi señora que qué voy a hacer el domingo, si carne asada o discada. Ay, viejo, pues ya me preguntó mi mamá que qué vas a hacer el domingo. No voy a hacer nada, no voy a hacer nada. Con tal de que no vaya la suegra a la casa. Dice: no, pero Woody, ya le dije mejor que voy a hacer un caldito de rata, que al cabo a mi suegra no le gusta. Para que sea el pretexto y no vaya, señora. Dice: ay, Woody, pues yo empiezo acá con mi amor desde las 12 de la noche, cuando empiece el domingo, con sus regalos, su botella, sus chelas, lo que a él más se le antoje a mi viejo. Me gusta papachalo, porque se lo merece, súper lindo, y a mi papi igual. Dios me bendició con esos dos grandes amores. ¡Ande usted! ¡Qué bonito mensaje! ¡Qué bueno que tenga oportunidad de festejarles así, todavía los dos, ¿eh? Dice Woody: un consejo para esos hombres quejumbrosos: si usted es un hombre que resuelve todo a su mujer, que usted aporte a su casa y que a su mujer no le falte, no se ponga a pedir nada porque solo le llega su regalo, pero si es de los que no resuelve nada, no pida nada, así como mi marido, que piensa que por aportar a la casa piensa que se merece todo. Ok, yo les digo, muchachos, que si no dan chivo, no esperen regalo. En resumen, eso quiere decir ese mensaje: si no dan chivo, no esperen un regalo. Pero no se enoje.
1: ¿Qué onda, mi Dodi? Buenos días.
0: ¿Qué hubo?
1: Fíjense que a mí, bendito Dios, mi esposa siempre me regala el Día del Padre. Siempre, mi Dodi. Bendito sea mi Padre Dios. Pero déjeme le digo por qué.
2: Quiso ver uno la vida diferente.
1: Porque se llega el Día de la Mamá, se llega el Día de San Valentín, se llega el Día de las Rosas, de las Flores Amarillas.
0: No, cállate.
1: Se llega el Día del Amor y la Amistad. No haga de cuenta que me lo echen cara. Es que yo sí te di. Es que tú no. Es que tú. No manches, pero.
0: Acuérdate.
1: ¿A costa de qué, mi Woody?
0: Simón.
1: Por eso, mire, mejor con la pura caguamita nos la llevamos.
0: Sí, no, eso ya es chantaje, ¿no? Y ahora que, como dijo una señora una vez: Woody, ya quieren festejar hasta el día de la pirámide nutricional. En la escuela, no, hombre, cállate los ojos. Dice: bueno, está bien, pero que no sean herramientas del Temu y del Chaina, eres el que te decía. Dice Woody: es el cortisol. Por eso no baja uno la panza ya.

0: por tres. Dice, yo pienso que el Día del Padre con que las mujeres no se enojen por tomarnos una chela. Sí, también, ¿verdad? Nomás que también, muchachos, pues, como dijo el del mensaje, acá tranquilones, nada con exceso, todo con medida. Dicen los comerciales, evite el exceso. Pues sí, llévensela tranquilos. Porque luego el lunes van a andar todos crudotes y póngame la de la cruda, amigo de... Dice, oye, Gudiberto, le digo a mi mujer que, mujer, ¿qué me vas a regalar? Y me dice, no, hombre, pues si ya no te dejas robar billetes, ¿cómo quieres que te regale? ¡Ah! Así que los años pasados era robado. Dígale que está faltando al mandamiento, no robarás. No, ya ni la hacen, ¿eh? Dice Gudi, sé que no es el caso, pero mi viejo a cada rato se enoja y nos culpa por todo, no acepta que se equivoque. No, pero ahorita no estamos hablando de las mujeres, estamos de los hombres, de los hombres. Ay, Dios, escúchale.
1: Es todo tuyo el día y de noche, pero aquí mando yo.
0: A ver, otra vez. Otra vez.
1: A mí me dijo mi vieja, es todo tuyo el día y de noche. Pero aquí mando yo.
0: Ándale. Los traía en la mano a la Judy, señora.
2: ¡Madre! Y yo que no regalé nada al Día de las Madres. Ya esperaré. No, dime pues, qué espero.
0: No, pues más bien espérese sentado para que no se canse. Dice, buenos días, las herramientas del TikTok Shop. Dicen que esas no aguantan ni a poner un... ¿cómo se llama? Un taquete. Dice Woody, como dijo Chris Rock, solo a las mujeres, a los niños y a las mascotas los quieren incondicionalmente. A los hombres nos quieren si damos algo a cambio. Malamente. El otro día veía yo un video y me encontré con una frase que alcancé a rescatar, que ahí la traigo apuntada, luego se las paso yo creo mañana para otro tema. Que sigue siendo hablando de los hombres y en este caso, muchos de los casos lo podemos aplicar a los papás. Pero ya mañana se los digo porque me tengo que ir. Son las 9 de la mañana, las 10 en punto, señor.
3: Son las 10 en punto.
0: Muy bien, gracias. Pues bueno, ahí estuvieron unas recomendaciones, las más relevantes, por un lado, herramientas, y por otro, el que no estén de enojonas renegadas a las señoras en la casa el domingo, por favor, aunque sea ese día, nomás. Sí. 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Gracias, ya nos vamos. 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Ya me voy, hasta aquí el Goodies Morning Show. Que tenga usted muy buen día, buen martes para todos.
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0: Hola, ¿qué tal? Muy, pero muy buenos días. Es martes 16 de junio del 2026, día de Ciro, Aureliano, Similiano. Pues se lleva sus nombres, muchísimas felicidades. Saluda a mi gente bonita en toda la República Mexicana, en todo el estado de Zacatecas. Allá a todos los paisanos que andan enseñándole a los gringos cómo se trabaja, oiga. Mandamos un saludo bien especial. Buenos días.
1: Buenos días, compadre.
0: Adelante, comadrita, bienvenida.
1: Machín, yo quiero mucho. Sí. El canchón se amo. José Veno, el canchón.
0: Va para allá, comane.
1: Vamos, vamos, por favor.
0: Ánimo. Gracias, gracias. Las 10 con 11 minutos, 493-932-6151, directo a cabina. Mándame tu mensaje de voz de texto al 493-141-1033. El WhatsApp de La Única para que hagas contacto con nosotros. Así iniciamos esta mañana. Bienvenidos todos. Conjunto Los del Valle, hoy tengo ganas de ti.

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1: Tengo por acá reporte telefónico. Bueno, buenos días.
2: Buenos días, Mili. Yo sigo al aire.
1: Adelante, compadrito. ¿Para quién saluditos?
2: Para la cuadrilla de los abandonados de acá de Monte Mariana.
1: Ajá.
2: Para la cuadrilla de José de la Luz de acá de Monte Mariana.
1: Sí.
2: Para la cuadrilla de Cieneguito de Mariana.
1: Ajá.
2: Cuadrilla de Chorejas del Águila.
1: Sí.
2: Y para la cuadrilla del Bruto del Águila.
1: Ajá.
2: Y especialmente un saludo muy grande para ustedes.
1: Gracias, compadrito.
2: Y para este, el Woody.
1: Sí.
2: Y para todo el equipo de la IH.
1: Ajá.
2: Con una bonita canción, Mili.
1: ¿Cuál le gusta?
2: La Nube Viajera Color Monarca.
1: Va para allá, ¿eh?
2: Gracias, mi Luis.
1: Gracias. Vamos a complacerle de la música a los temas solicitados. Dice, buenos días, mi Luis. Saludos para los taiperos de Utah, que somos el Lápiz, Carlitos, el Rocha, el Roger. Para mi compadre Chutamas, para Marilu Gutiérrez, mi carnal, el viejón de Kansas, de parte de Efraín Cervantes, radicamos acá en Salt Lake City, Utah. La canción 10 minutos de los huracanes, aquí en Utah, retumba pura única, mi Luis, puro San José de Lourdes. Dice Luis Germán, serás tan amable complacerme con la canción muy bonita de la energía norteña para dedicársela a mi amorcito Cristi del 6 de enero, por favor, viejo, muchas gracias. Dice, buenos días, Luis Germán, compláceme con la canción Reproches al Viento con El Coyote para escucharla aquí en Las Catarinas de parte de Julia, gracias. Bueno, buenos días. Se corta la comunicación. Bueno, vámonos con música. Más de los temas que nos están solicitando con muchísimo gusto. Vamos a complacerles de los temas solicitados. Aquí está eso. Es Alejandro Fernández.

Paco, ¿cómo está mi profe? Saludos a Pedro, Cetino, Brando, Marisa, Doña Ruigi. Marta Saucedo, aquí está el tema, mi profe. Es Marco Antonio Solís.

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Ya estamos de vuelta a las 10:38. 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Vamos con más música, más de los temas esta mañana. Dice por acá: buenos días, compláceme con una canción de los Mier, la que dice Tímida. Claro que sí, vamos a complacerles con gusto esta mañana.

0: por acá, reporte telefónico. Bueno, buenos días.
1: Buenos días.
0: Adelante, bienvenida.
1: Gracias. Quiero mandar saludos para todos los radioescuchas.
0: Ajá.
1: En especial para toda la gente de Toribio.
0: Sí.
1: Para la familia Trejo Torres, Torres Contreras y Contreras Raudales.
0: Sí.
1: Y pues para toda la gente que nos escucha, porque la única suena con todo aquí en Toribio.
0: Órale.
1: Sí. Y a ver si nos puede poner la canción Moneda en el Aire con los toribeños.
0: Moneda en el Aire. Claro que sí, con todo gusto, ¿eh?
1: De parte de Silvia, y un saludo muy especial para usted, que es tan amable en complacernos.
0: Voy a complacerle, cuídese mucho.
1: Gracias, que tenga bonito día.
0: Gracias, gracias. Excelente mañana. Las 10:40.

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1: Más de la música, más de los temas esta mañana. Las 10:47. 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Nos vamos con más música, más de los temas. Aquí está Palomo.

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1: 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Nos vamos con más música, más de Los Tebas. Esta excelente mañana a las 10:53.

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0: Las 11:05. 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

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La gira de Los del Valle, haciendo historia, sé parte de la historia. 11:19, 11:19.

con este tema. Saludos para la gente de Tapis de Santa Cruz y Rancho Grande, que están escuchando por allá en Boulder, Colorado, en Río Grande, México, en Restaurant. ¡Les complacemos!

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1: Tengo por acá reporte telefónico. Bueno, buenos días.
2: ¿Seré tu primo?
3: Sí.
2: Chao, chao.
3: Chao, chao.
4: Claro que sí, compadre, con el gusto de estar enviándole un cordial saludo para mi maestro de maestros, para Richard Castro, Chutamita, por ahí, a Eleazar Collazo y el guapetón de la hija Jordi Rivera, a Sandrita Muñoz y la cuadrilla Los Abandonados, a Matute hasta Rancho Grande, claro que sí, y a mi compadre Cananas aquí en San Isidro. Se me estaba pasando un saludote allá al servicio de la Laguna Blanca, por allá, al Chinito Sergio, un saludo por usted y todos sus compañeros de trabajo ahí en la Laguna Blanca, claro que sí. Y nos vamos hasta la tierra, la fe y los milagros, hasta Plateritos. A mi mamá María, a mi comadre Coca, pa' mi ejeito Joel, pa' mi ejeita Lupita, pa' la Pacha, Cuco, familia, disfrútela, mi Chicho y su familia, mi compadre el Camarón, claro que sí, también en sintonía del 103.3, mi Chuy Camacho, el número uno, el encargo, mis dos suegras, y a mi ahijadito Joel, ese gordito, y mi compadre el Monito, para mi Chuy de Chelao, también familia Velázquez, familia Solís, el del Joan Sebastián, mi Vicky, báñelo, peínelo, pa' que lo goce por ahí, la familia disfrutando del 103.3, el rancho de Luis Germán, para toda la familia de Solís, y a Don Chava, hasta el rancho Nuevo Laredo también, a Cepeda, toda nuestra gente, el Tepetate, Tepetatillo, el Cuervo, los Salazar, para todos ellos, como un padre, pónganos por favor un exitazazazo de aquellos años de Chayito Valdés, mi soldadita, y mi compadre Roberto está aquí a mi lado, dice que él, que no, si también usted, compadre, no lo hacemos menos, usted es gran fans de Luis Germán, claro que sí.
2: ¿Y eres tu primo?
3: Sí.
2: Chao, chao.
3: Chao, chao.
4: Mándale su chao, chao, los chiquitines, primo.
3: Chao, chao.
4: Qué bonito lo bonito en el rancho de Luis Germán. Bendiciones, saludos para toda su audiencia.
1: Ándale pues, compadrito, gracias.

0: Cayito Valdés, esa mañana. Bueno, buenos días.
1: Sí, buenos días.
0: Adelante, compadito, ¿para quién saludos?
1: Te quiero mandar un saludo aquí para Cristian Martínez, Gustavo Martínez, La Mona.
0: Ajá.
1: El camarada, para el César Martínez, para el Chivero, que andan trabajando aquí en la RIS Construcción.
0: Sí.
1: Que están en la mera pipa de aquí de la RIS.
0: ¡Órale!
1: De parte de acá del famosísimo Tyson VIP.
0: Eso es todo, mi Tyson.
1: ¿Sí me puedes poner una rola o...?
0: Sí, ¿cuál
1: o
0: quieres? ¿Cuál te gusta?
1: Si me puedes poner las de Partido en Dos, por favor, especialmente para este Gustavo Martínez.
0: Ahí te va, compadrito.
1: A ver, pues,
0: Échale ganas, claro. Ánimo. Gracias, mi Tyson. Saludos a mi compadrito Eladio Cabrera.

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1: Son las 12 en punto.
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1: Amables amigos, muy buenas tardes. Un gusto saludarles en esta ocasión en que ya estamos en el tercer día de la semana número 25, que es un martes, martes 16 del mes de junio. Precisamente entramos hoy a la segunda mitad del mes número 6. Estamos en condición de saludar, de felicitar, de desearle lo mejor a todas las personas que están celebrando su onomástico, que están cumpliendo años, que tienen motivo para festejar. Precisamente a usted que el día de hoy nos acompaña, le deseamos lo mejor en compañía de su familia, porque está cumpliendo años, porque tiene una celebración, porque ganó la selección de... No, Irán empató, ¿verdad? Irán empató el día de ayer con un partido sumamente interesante, emocionante, y que mucha gente pensaba que los persas venían a perder, pero no, ya vimos que no. No se han dejado 2-2 el marcador, pero eso es otra cosa. El día de hoy lo que nos interesa, lo que estamos al pendiente, es de la participación del padre Chuyo, don José de Jesús Arteaga. Arteaga está con nosotros y esto es motivo de satisfacción. ¿Por qué? Pues que nos gusta mucho que nuestro auditorio esté al pendiente de los mensajes que prepara el padre Chuzo, como el del día de hoy, que nos entrega para que usted lo reciba. Le deseamos felicidades a usted que está de fiesta, invitándoles para que se queden con nosotros y escuchen la participación del padre Chuzo, a quien saludamos con muchísimo gusto. Padre, buenas tardes, ¿cómo está?
2: Muy buenas tardes, don Francisco Torres, y estamos muy bien, gracias a Dios. Y agradeciendo pues que nos sintonice su servidor, el padre José de Jesús Arteaga Arteaga, padre Chuzo, desde esta cabina de transmisión, la única XHIH 103.3 FM, en esta ciudad del mineral Fresnillo, Zacatecas, México. Martes 16 de junio del año 2026. Y bueno, para esta ocasión quiero compartir con todo nuestro querido público Radio Escucha lo más relevante de la visita de su santidad el Papa León XIV a España. Y en un segundo momento comenzar a hacer una reflexión de la tercera carta pastoral de nuestro señor obispo don Sigifredo Noriega Barceló: vayan a mi villa como testigos de la compasión de Dios. Al punto primero, lo más relevante de la visita de su santidad León XIV a España. El viaje apostólico de el Papa León XIV a España, realizado en este mes de junio 2026, ha concluido de manera histórica tras 8 intensos días de actividades centrados en la migración, la juventud y la fe. Fue una visita de gran relevancia, siendo el primer viaje papal al país en más de una década. Se presenta una síntesis de los acontecimientos más importantes, estructurada por regiones. Madrid, las instituciones y juventud. El Papa dirigió un discurso en el Congreso, donde el pontífice ofreció ese discurso, y vino una ovación histórica ante las autoridades políticas de la nación. 7 minutos de aplauso en esa bienvenida del Papa a España en el discurso con los congresistas españoles. Un encuentro en el estadio, en el Bernabéu, reunió a miles de fieles y jóvenes en un multitudinario evento en el estadio Santiago Bernabéu. Luego tendrá el cierre en la Catedral de España, en la Catedral de Madrid, cierre en la Catedral de Nuestra Señora de la Almudena. Concluyó sus jornadas en la capital con una solemne oración en la Catedral de Nuestra Señora de la Almudena en Madrid, España. Barcelona, fe, cultura y sociedad. El Papa León XIV llevó a cabo la inauguración de la Torre de Jesús. El Papa presidió la histórica bendición de la imponente Torre de Nuestro Señor Jesucristo en la Basílica de la Sagrada Familia. Consideremos, pues, que esta torre es, dentro de los templos, la más grande, la más alta, y el Papa llevó a cabo, pues, la bendición de esta torre allí en la Catedral de la Sagrada Familia de Nazaret, inauguración de la Torre de Jesús. El Papa visitó a prisioneros, visitó una prisión, mantuvo un conmovedor encuentro con personas privadas de la libertad en centros penitenciarios de la ciudad, allá en Barcelona. Estuvo también en las Islas Canarias, el foco en la migración. El centro de la agenda, el pontífice viajó a Gran Canaria y Tenerife para conocer de primera mano la realidad migratoria. Sabemos, pues, que la migración es uno de los acontecimientos en los últimos años en donde la movilidad humana, la migración, búsqueda de mejores oportunidades para una vida digna, en ocasiones una migración forzada, su mensaje en este punto reflexivo sobre los migrantes y la actitud de aquellos que deberían de ayudar, de acoger a los migrantes. Este centro de agenda, el pontífice que viajó a Gran Canaria y Tenerife para conocer de primera mano la realidad migratoria, dio un mensaje contra las mafias, dedicó palabras de apoyo directo a los migrantes y lanzó una dura crítica contra quienes organizan rutas de muerte. Rutas de muerte, en ese sentido, pues, que hay, pues, mucho tráfico humano, rutas de muerte, y se aprovechan de la desesperación, de las necesidades de muchas personas, la desesperación humana. La jornada finalizó con un pequeño contratiempo logístico debido a una avería técnica en el avión comercial de Iberia, que lo transportaría de regreso a Roma. El percance se solucionó gracias a que el rey Felipe VI puso a su disposición el avión, un Falcon de las fuerzas militares, para garantizar el retorno del Papa a Roma. Pues esta fue la visita del Papa León XIV a España, y bueno, pues, que este viaje pastoral rinda muchos frutos, su presencia indudablemente que llena de gran fervor a muchas personas, y su mensaje, la palabra de Dios, concientiza a muchas personas. Bien por el Papa León XIV y a todas las personas que lo estuvieron viendo y escuchando de una forma directa, de una forma personal. Pues bien, un segundo puntito que quiero compartir con ustedes es precisamente sobre la tercera carta pastoral del Papa, del obispo, nuestro obispo Sigifredo Noriega Barceló, nuestro obispo de esta diócesis de Zacatecas, en donde, cuando he mencionado que la tercera carta pastoral vayan a mi viña como testigos de la compasión de Dios. Bueno, pues ya hemos tenido dos cartas pastorales anteriores. Voy pues en esta tercera. Esta tercera carta pastoral precisamente parte del pasaje del evangelista San Lucas en el capítulo 10, versículo del 25 al 38, conocida como la parábola del buen samaritano. Entonces cierto legista se levantó para ponerlo a prueba y preguntó: Maestro, ¿qué haré para heredar la vida eterna? Y Jesús le replicó: ¿Qué está escrito en la Torá? ¿Cómo interpretas? El legista respondió: Amarás al Señor tu Dios desde tu corazón entero, con tu alma entera, con tu fuerza entera, con tu mente entera y con tu cercano como a ti mismo. Jesús insistió: Correctamente respondiste. Esto haz y por ende vivirás. Después el legista, queriendo justificarse, le rebatió a Jesús: ¿Pero quién es mi cercano? Prosiguiendo, Jesús relató: Cierto hombre bajaba de Jerusalén a Jericó y unos salteadores, rodeándolo, lo asaltaron. Además lo desnudaron, le dejaron daños, se fueron y lo dejaron medio muerto. Coincidentemente, cierto sacerdote bajaba junto a ese camino, pero al verlo se apartó. Igualmente un levita bajaba junto al lugar, pero al verlo se apartó. Cierto samaritano iba de camino, pasó junto a él y al verlo se compadeció. Se acercó, vendó sus heridas, derramó encima aceite y vino, lo montó sobre su propia cabalgadura, lo condujo hacia una taberna y cuidó de él. Al día siguiente, sacó 2 denarios, los entregó al tabernero y le pidió: Cuida de él. Lo que gastes de más, cuando regrese yo, te lo restituiré. De estos 3, ¿quién te parece que se hizo cercano de aquel que asaltaron los salteadores? El legista respondió: ¿Quién hizo la misericordia con él? Entonces Jesús le mandó: Ve y tú haz igual. La parábola de el buen samaritano. La misión evangelizadora de la iglesia ha sido un desafío permanente y al mismo tiempo una gran oportunidad para dar testimonio y colaborar como fieles cristianos comprometidos y agentes de pastoral apasionados en la construcción del reino de Dios. Los desafíos encontrados en el camino han exigido y exigen creatividad y audacia para buscar hasta encontrar la respuesta adecuada y oportuna para ser fieles a Dios y así responder a las necesidades del ser humano. El Espíritu Santo ha inspirado y derramado sus dones en todo el pueblo de Dios para que su marcha no se detenga y a toda la tierra llegue la salvación. En lo que va del siglo XXI, la Iglesia Católica ha sido acompañada por 4 sucesores de Pedro. Cada uno ha cumplido su misión con entrega total. Como Jesús, se han compadecido no solo de la Iglesia, sino también de toda la humanidad y la creación. De modo recurrente, el Papa Francisco instó a la Iglesia para que siempre estuviera cercana a la gente herida en el camino por el descarte criminal y la indiferencia asesina. En la exhortación apostólica La Alegría del Evangelio, nos ha invitado el Papa Francisco a poner atención a los desafíos que afectan al ser humano en su dignidad, dañan la vida comunitaria y roban la esperanza. La Iglesia en México ha urgido la conversión pastoral a todos los agentes de pastoral para que estemos cerca y acompañemos a quienes han sido marginados y atropellados en el camino. En la carta pastoral del encuentro con Cristo a la solidaridad con todos, hace un agudo análisis de la realidad humana, social y eclesial en el umbral del tercer milenio. El documento sigue provocando una revisión a fondo de las estructuras y los organismos de la Iglesia en su misión evangelizadora y ha procedido a su renovación. Nuestra Iglesia diocesana ha procurado no pasar de largo ante los heridos y vulnerables que ha encontrado en el camino. En los últimos años, como fruto del jubileo por los 150 años de su creación como diócesis de Zacatecas, emprendimos un proceso de conversión y renovación pastoral, precisamente con el fin de acercarnos más a los heridos y vulnerables del camino y ofrecerles el aceite y el vino del Evangelio para su sanación integral. Volver a Cristo y volver a la Iglesia ha sido la invitación al encuentro con Cristo y a tomar en serio la misión de la Iglesia en el momento actual, con sus desafíos y oportunidades. La preparación, celebración y proyección del tercer sínodo diocesano ha sido punto de llegada y de partida en la renovación de esta Iglesia particular. Volver al hombre. Volver al hombre es ahora la invitación expresa de esta tercera carta pastoral. Volver al hombre. Invitación a toda esta porción del pueblo de Dios de la diócesis de Zacatecas que peregrina en medio de incertidumbres y esperanzas con sus hermanos y hermanas que no pocas veces han caído heridos y permanecen a la orilla del camino. Urge, pues, indicar la necesidad de ir y pasar la prueba más creíble del acontecimiento salvífico de Jesucristo y de la misión de la Iglesia. El amor al prójimo. El amor al prójimo, mandamiento que une en la caridad el amor a Dios y el amor al hombre tirado en la orilla del camino, tal como el Señor Jesús lo ha realizado. Volver la mirada al hombre herido en el camino, dejar que el buen samaritano cure sus heridas y la Iglesia samaritana lo acompañe en su futuro próximo, es la intención de esta carta pastoral que tiene como título «Vayan a mi viña como testigos de la compasión de Dios». Esperamos que no solo marque el proceso diocesano en el camino, sino que también sea el vehículo a través del cual el Señor nos lleve a la conversión social y comunitaria y a una pastoral integral que opte por la compasión de Dios en nuestros días convulsos y esperanzadores. En el capítulo primero, esta ha sido la introducción. Y entonces, en el capítulo primero, heridos y vulnerables en el camino. Cierto hombre bajaba de Jerusalén a Jericó y unos salteadores, rodeándolo, lo asaltaron y lo dejaron medio muerto. Heridos y vulnerables en el camino. En el primer cuarto del siglo XXI, la familia humana se encuentra con interrogantes tan radicales que llegan a amenazar incluso su existencia, tal y como lo hemos conocido hasta ahora. Concluye la más reciente reflexión de la Comisión Teológica Internacional. Su punto de partida es la pregunta: ¿hacia dónde va la humanidad en la actualidad? Busca profundizar sobre la antropología cristiana ante los desafíos culturales contemporáneos. Es una forma de salir al encuentro y socorrer al ser humano caído en desgracia. La humanidad vive un momento de cambios profundos provocados por el desarrollo científico y tecnológico. Al mismo tiempo, siguen presentes la fragilidad, la enfermedad, la guerra, la desigualdad, la crisis ecológica, experimentamos una tensión permanente entre grandeza y fragilidad. Por un lado, el ser humano posee una extraordinaria capacidad para conocer, crear y transformar el mundo. Por otro, está limitado por la finitud, el sufrimiento y la muerte. La pregunta fundamental aparece con crudeza. ¿Qué significa ser humano hoy? ¿A dónde va la humanidad? ¿Qué va a ser de los que quedan en las alcantarillas de la historia? ¿Quién va a curar y acompañar a los heridos y tirados en el camino? ¿Quién va a ocupar? ¿Quién se va a ocupar de los más débiles y vulnerables? La Iglesia se siente interpelada y se pregunta cuál es su identidad y misión en este mundo de desarrollo y contradicciones. Busca ser fiel a su Señor y al ser humano al que es enviada permanentemente. Su mirada evangélica alcanza hasta más lejos, al más olvidado de sus hijos dispersos en la geografía global y existencial. No nos extrañe que en su sensibilidad llegue hasta las periferias de cada comunidad en las que busca hacer presente a Jesucristo a través de la compasión que quiere mostrar en sus planes y acciones pastorales. Mirar heridos y heridas con compasión. Heridos hay en todos los caminos por los que transitamos en la vida. Heridas de cualquier tipo. Unas superficiales de rápida curación, otras profundas de pronóstico reservado. Existen heridas físicas, heridas emocionales, heridas afectivas, heridas mentales, heridas morales, heridas religiosas. Todas inciden en la construcción del tejido social. Ninguna herida se cura por sí sola. Todas requieren del concurso de personas e instituciones, de buenas intenciones e intereses sanos. Hay de heridos a heridos y de heridas a heridas. Imposible hacer un elenco en particular. Esto es tarea de individuos, familias, grupos, empresas, escuelas, iglesias. Cada uno sabe lo que le duele, afirma contundentemente el dicho popular. Lo que sí podemos hacer es describir la actitud con que nos acercamos a los heridos y la ciencia y paciencia que aplicamos en la búsqueda de curación y sanación de heridos y heridas. Ante estas complejas realidades, hay miradas con diversas intenciones. Unas miran a transeúntes y heridos con ojos de mercado a explorar y explotar. Otras miradas buscan abonar voluntades con un propósito político electoral. Otras miradas buscan remediar necesidades con el solo afán de servir y ayudar. Ojalá que esta tercera sea nuestra mirada: servir y ayudar. El interés de la Iglesia no es buscar adeptos dóciles ni hacer proselitismo religioso negociando con las necesidades de los vulnerables. La Iglesia busca hacer presente la mirada compasiva del Señor Jesús, que recorría aldeas y pueblos anunciando el reino de Dios y su justicia en tiempo real. Este es y será el gran reto de la Iglesia al pasar cerca de los que sufren y están heridos en el camino. estamos convencidos que sus heridas pueden ser curadas y el tirado en el camino puede levantarse y ser persona de bien. Las víctimas también ven y oyen. La parábola que ilumina y orienta nuestra reflexión y llamado a la compasión puede ser leída y escuchada desde la mirada del que, medio muerto, está tirado en el camino. No tiene nombre, por tanto, identidad ni cualidades que lo distingan, no ejerce algún oficio ni pertenece a un pueblo en particular. El herido, en cambio, constata que quienes pasan tienen identidad y oficio y que sólo el samaritano se estremece y se da por aludido. Este permite que sus miradas se crucen y se traduzcan en acciones compasivas que levantan, proveen y curan. La víctima pudiera ser cualquier miembro de la humanidad sufriente, la de ayer, la de hoy, la de mañana. Meterse en la piel del que está en condiciones desesperadas facilita al que pasa poder ver el sufrimiento y oír el llanto de quienes siguen tirados en el camino. En la parábola, el sujeto que ha sufrido el asalto de los maleantes guarda un silencio tal que solamente el que se hace prójimo alcanza a descifrar. Hoy corresponde a nosotros aguzar el oído y afinar la vista para mirar con compasión activa a quienes son víctimas de tantos asaltos de deshumanización. Ver y oír, mirar y escuchar son experiencias que nos enriquecen. Por una parte, nos pueden hacer pasar un mal momento al reconocer la fragilidad del ser humano y sentir el sufrimiento de la otra persona. Por otra, pueden ayudar a sacar lo mejor de nosotros mismos, mostrar la cercanía de la presencia de Dios y su paso en nuestra vida y suscitar la sensibilidad del amor al prójimo. Por tanto, el herido tirado en el camino, su ver y oír, nos hace reconocer que es un ser humano, sujeto e interlocutor activo de la compasión, y escuchar el llamado de Dios que nos ha enviado a socorrerlo y mostrarle la buena nueva de la salvación. Lo que hemos visto y oído. La segunda visita pastoral realizada por don Sigifredo. Lo que hemos visto y oído. La visita pastoral a la diócesis es uno de los momentos más recomendados a todos los obispos. Constituye la gran oportunidad del encuentro cercano con sacerdotes, fieles y agentes de pastoral, grupos e instituciones, autoridades y situaciones especiales. En los últimos 3 años, hemos visitado por segunda vez las 124 parroquias de nuestra diócesis. Sí, 124 parroquias conforman la diócesis de Zacatecas. Se ha recorrido los 17 decanatos y se ha hecho presencia en las 6 zonas pastorales. Los encuentros con los consejos parroquiales de pastoral, las asambleas y los agentes de pastoral nos han proporcionado en el mapa pastoral de cómo se realiza la misión de la Iglesia en nuestros días y lo que esperamos en el futuro próximo. Durante el recorrido por cada parroquia, hemos podido llegar a la mayor parte de las personas que han salido al campo, que han salido al camino para encontrarse con su pastor. La emoción, la cercanía y la fe, expresadas en formas festivas multicolores, han mostrado la religiosidad que sostiene y anima la vida de la Iglesia en ambientes urbanos y rurales. El poder saludar a quienes encontramos en el camino, mirarlos a los ojos, escuchar historias y peticiones, bendecir a bebés con sus madres, niños con sus maestros, adultos con sus preocupaciones, jóvenes con sus sueños, ancianos con sus años, nos ha impresionado y comprometido. Nos han dejado una gran enseñanza para la vida y la visita ha sido para ellos consuelo, esperanza y amor en su situación existencial. El saberse amados y tomados en cuenta son vivencias que no tienen precio. Hemos tenido el tiempo necesario para conocer de primera mano los gozos y esperanzas en la vida de cada día, la dignidad y grandeza de cada persona, sus fragilidades y riquezas, las amenazas y oportunidades. Las preocupaciones y sacrificios forman parte del quehacer diario de personas, familias y comunidades a la espera de mejores frutos y cosechas. La riqueza humana abunda en personas y pueblos. Nuestra gente vive y sueña con tiempos más favorables. También hemos visto y oído a gente que sufre en espera del bien de Dios y de samaritanos que se estremezcan y decidan a socorrer a quienes sufren males y atropellos. Heridos con heridas diversas están presentes en toda comunidad. ¿Qué hemos visto y oído en nuestro caminar cercano a personas y comunidades? ¿Qué hemos visto y oído? ¿Hemos visto y oído a personas solas en espera de remesas y sobre todo de presencia cercana que acompaña, escucha, atiende, sirve sin más intención que servir? 2. A familias afectadas por la movilidad y migración de algunos de sus miembros. La necesidad de la emigración toca inevitablemente a todos sus miembros. 3. A pueblos y comunidades que se van despoblando y se van convirtiendo en espacios llenos de historias pasadas, vacíos de futuro y un presente incierto. 4. A personas, familias y comunidades heridas por la amenaza violenta de individuos y cárteles que se adueñan de conciencias y propiedades como si fueran los nuevos potentados. 5. A adolescentes y jóvenes acechados por malhechores que solo miran por sus necesidades apremiantes y no ser desplazados por grupos enemigos. 6. ¿Qué hemos visto y oído? A algunos pueblos y comunidades a merced de autoridades, de hecho, diferentes a las conocidas legalmente, que imponen su ley y sus pretensiones. 7. A una iglesia que está presente y acompaña a personas y familias heridas por circunstancias de movilidad, abandono y nuevos retos. 8. A bautizados que viven al día su fe, pero que se ven impedidos de dar testimonio profético de su fe y convicciones por amenazas y miedos a perder la vida, la familia, el trabajo, la tierra. 9. A personas y comunidades que viven al día a la espera de una nueva oportunidad y de un nuevo ambiente pacífico y prometedor para reiniciar un cielo nuevo y una nueva tierra. Los desafíos son muchos y pertinentes. Mientras tanto, tenemos que atender y acompañar a los heridos de los nuevos tiempos que pasan y ven de reojo a quienes, tirados en el camino, yacen en espera de consuelo, esperanza, cuidados, sanación y salvación. Lo que la Iglesia ha visto y oído en años recientes. La Iglesia es madre y maestra. Ve y escucha lo que las generaciones anteriores han visto, plantado y acompañado en el tiempo. Pero también escudriña el presente, sus retos y posibilidades, porque ha comprendido que, así como Dios tiene su proyecto sobre el hombre, el mundo y la historia, también el hombre tiene su propio proyecto sobre estas mismas realidades, y es tarea necesaria de la Iglesia facilitar un diálogo entre ambos. La Iglesia discierne sobre las nuevas situaciones lo que se presentan en todo el mundo y que afectan al hombre que le han encomendado. En lo que corresponde a América Latina, hemos encontrado a discípulos y servidores que atienden con amor a quienes sufren atrocidades y aceptan en casa y en los hospitales a víctimas con rostros y miradas esperanzadoras. Se espera, por esta larga historia de la Iglesia, que no pase de largo y atienda presurosa sus necesidades. No puede simplemente ignorar al hombre herido en el camino. En el documento de Puebla, Tercera Conferencia Episcopal Latinoamericana, la Iglesia miró con preocupación las angustias de todos los miembros del pueblo, cualquiera que sea su condición social, su soledad, sus problemas familiares, en no pocos la carencia del sentido de la vida, más especialmente las carencias que brotan de su pobreza, rostros de niños, jóvenes, indígenas, campesinos, obreros, subempleados y desempleados, marginados y hacinados, urbanos, ancianos, etc. Compartimos con nuestro pueblo otras angustias que brotan de la falta de respeto a su dignidad como ser humano. Angustias surgidas por el abuso de poder, angustias en tantas familias por la desaparición de sus seres queridos. En el documento de Santo Domingo, Cuarta Conferencia Episcopal Latinoamericana, en el documento de Santo Domingo se ubicó la vida y la familia como desafíos de especial urgencia en la promoción humana. La vida y la familia. Es de notar el cambio metodológico para el estudio y la proyección pastoral de los temas: reflexión teológica, desafíos y líneas pastorales. Posteriormente, en Brasil, en el santuario de Nuestra Señora de Aparecida, especificó con claridad los rostros sufrientes que nos duelen. ¿Cuáles son los rostros sufrientes que nos duelen? Personas que viven en la calle en las grandes ciudades. Los migrantes. Los enfermos. Los adictos dependientes. Los detenidos en cárceles. También se mencionaban cuestiones que han alcanzado particular relevancia en los últimos tiempos: la cuestión del matrimonio y la familia, los niños, los adolescentes y jóvenes, el bien de los ancianos, la dignidad y participación de las mujeres, la responsabilidad del varón y padre de familia, la cultura de la vida, su promoción y defensa, el cuidado del medio ambiente. En la primera exhortación apostólica del Papa León XIV, te he amado, ¿sí? Esta fue la primera exhortación del Papa León XIV, te he amado, que trata precisamente sobre el amor a los pobres. Desarrolla con claridad el por qué este amor nos apremia a vivirlo como un desafío permanente. En una cultura dominante que no atiende ni le interesa la suerte del pobre, nos invita a reflexionar sobre el buen samaritano para profundizar en el tema y hacer lo pertinente. ¿Qué hizo el buen samaritano? ¿Qué debemos hacer hoy? La respuesta a la pregunta se vuelve urgente para darnos cuenta de la grave falta en nuestras sociedades y también en nuestras comunidades cristianas. El breve recorrido magisterial nos muestra no solo la preocupación de la Iglesia por una realidad humana que aumenta en drama y sufrimiento, sino también una integración sensible de esas tareas históricas y dimensiones del hombre en las que está llamado a servir. Sin esta actividad de servicio, simplemente la actividad social de la Iglesia se convierte en una autosuficiencia piadosa. La diaconía o servicio de la Iglesia intenta superar las necesidades humanas, aún las más desesperadas, a causa del servicio que el Señor le ha pedido realizar. El servicio es la clave por la que todo lo que la Iglesia ve y oye en años recientes. Sí, el servicio es la clave. Puede mostrarse en un horizonte de esperanza. Es la clave como ella ofrece lo que este mundo no ha sido capaz de dar. En conclusión, podemos hablar de una nueva nota de la Iglesia, una Iglesia samaritana o servidora. Recordemos las notas de la Iglesia, una santa católica apostólica. Y la quinta que se añadiría, que se propone, sí, samaritana, una santa católica apostólica y samaritana. Esta nueva nota de la Iglesia, una Iglesia samaritana o servidora, centrada en el amor exigente al prójimo, que ve y oye al herido, lo levanta y lo cuida. Una Iglesia que va aprendiendo que solo el servicio samaritano puede encargarse de la realidad, sanarla y transformarla. La samaritanidad es el rostro de la Iglesia que los habitantes de nuestro tiempo pueden leer y aceptar que el Evangelio que predica es confiable, creíble, transformador. El Papa Pablo VI, al acabar el concilio, dijo que la Iglesia se ha declarado casi la sirvienta de la humanidad. Volver al hombre es el camino. El camino es volver al hombre. Habiéndose puesto el hombre al centro de su proyecto, engendró una cultura que no está diseñada para atender a los hombres más vulnerables, los pobres. Más bien, los esconde, descarta, ignora, pasa de largo, voltea la cara hacia otro lado. Los grandes adelantos tecnológicos, entre ellos la inteligencia artificial, no tienen como fin disminuir los diferentes tipos de pobreza ni atender a los heridos y vulnerables que fueron lanzados a la calle como consecuencia de un progreso deshumanizante. Tampoco privilegia una mejor distribución de las riquezas, ni el cuidado del medio ambiente, mucho menos el mundo que dejaremos a las siguientes generaciones. El progreso que prometía avances hasta el cielo ha puesto en jaque la tierra misma, y en los últimos años se ha dedicado a ayudar solo a algunos cuantos, no a todos los hombres, tal como fuera aquel ideal de la medicina del siglo pasado. Somos miembros de una generación que puede disponer de medios que no imaginamos y ni imaginaron nuestros antepasados. No hay duda que muchos adelantos que proporcionan las ciencias y las nuevas tecnologías facilitan la vida de individuos y pueblos. Las grandes migraciones de nuestros días tienen muchas causas que vamos comprendiendo y justificando. Algunas de ellas, mejorar las condiciones de vida. Sin embargo, el progreso parece no ir de la mano del respeto a la dignidad de cada ser humano, ni de la igualdad sustantiva, ni satisface el hambre y sed de justicia de pueblos y colectivos. Tercera carta pastoral del señor obispo, don Sigifredo Noriega Barceló. Ay, don Kiko, hasta me hizo perder el renglón. Ay, caray. Bueno, pues decía, tercera carta pastoral de nuestro señor obispo don Sigifredo Noriega Barceló. Una carta pastoral, vayan a mi viña como testigos de la compasión de Dios, en donde toma como base, punto de partida, la parábola del buen samaritano que se apiadó, que tuvo misericordia de aquel que fue golpeado, robado y lanzado a la orilla del camino medio muerto. Ojalá pues que esta realidad que recoge el señor obispo en su segunda visita pastoral, donde visitó 120 parroquias de nuestra muy querida diócesis de Zacatecas, pues él tiene un sondeo de primera mano cómo está la realidad de nuestro pueblo en estas cuestiones.

0: mensajes tan interesantes que ojalá de algo sirvan, cuando menos a uno. No digo aquí presente, pero bueno.
1: No, creo que la concientización lleva a la convicción. Cuando una persona toma conciencia, entonces tiene la firme convicción de echar manos a la obra y transformar las realidades, claro, de malas a bien, de buenas a mejor, de mejor a óptimas.
0: Pero esa labor corresponde a cierto sector, y en este caso la iglesia pudiera hacer mucho más de lo que estamos viendo que se está trabajando. Se trabaja, pero hace falta mucho más. Estos mensajes del padre Reséndez, me decía una persona antier, el domingo, me decía que le gustaba escuchar la participación del padre Reséndez, del padre Chuzo, dice, porque nos hacen reflexionar, no en otros lugares, queriendo decir algo así como no en la iglesia, en el templo, necesariamente los sacerdotes están haciendo lo mismo. Y eso me llama a mí la atención. ¿Por qué? Porque tenemos una cierta preocupación, porque tenemos unas ciertas creencias que nos heredaron aquellos que ya fueron y que de alguna manera podrían haber tenido razón. Pero nos la están cambiando de tal manera que muchos se ponen a dudar. Y eso, la duda mata.
1: Sí, pues indudablemente la iglesia es madre y maestra. Madre que acoge con cariño, con amor a todos sus hijos, independientemente de cuáles sean sus circunstancias. Donde habitó el pecado, sobreabundó la gracia. El poder y el amor de Dios es infinitamente superior al poder del pecado. Y entonces es madre, acoge con cariño, con amor, con ternura a todas las personas. Recordemos allí Jesús con el malhechor: acuérdate de mí cuando estés en tu reino, hoy mismo estarás conmigo en el paraíso. Entonces, para con todas las personas, la iglesia es madre.
0: Ese fue Gestas, ¿verdad?
1: Dimas y Gestas eran los
0: sí, el que estaba ahí con él.
1: La tradición les ha puesto estos nombres, bíblicamente no viene pues allí especificado, ¿verdad? Y entonces
0: pero eso nos hicieron creer, señor.
1: No, el hecho de la crucifixión es una realidad, ¿cómo vamos a cuestionar
0: sí,
1: eso?
0: Sí, pero los amigos que estaban usted dice otro ahí de lado, los nombres. Sí.
1: No, era la ejecución para estos bandoleros en donde se llevó a cabo tal cual. Pero el punto es, la iglesia es madre, y como madre pues tendrá que tener ese cariño como las madres mexicanas, vamos a ponerle así. Y el otro punto, la iglesia es maestra, y cuando las gentes por allí nos lanza estas florecillas y estos reconocimientos, pues eso es una motivación para nosotros para seguirnos actualizando y realmente tener un cuerpo doctrinal, un cuerpo magisterial. Ay, y ofrecerles a todos ustedes.
0: Hablando de cuerpos y no, hombre. Gracias, padre.
1: Muchísimas gracias a usted.
0: Lo espero la próxima semana.
1: Con el favor de Dios y un chisguete de gasolina.
0: Bueno, 12:55 fue el padre Chuzo esta tarde de martes a través del Pueblo Canta.
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0: esta canción, la participación de una canción, un tema sumamente interesante porque fue un éxito de Vicente Fernández. Vicente Fernández con el tiempo, pues quiso, pues que le ayudaran o ayudar. Yo creo que más bien ayudar a sus hijos, y le dio chancilla al otro Vicentico, a Vicente Fernández Jr. Y luego, pues no conforme con que cantara feo, ¿no? Dijo, pues a ver, ¿qué hace este? Y cantó Alejandro Fernández la misma con el mismo padre. Una canción que a los fresnillenses, a ciertos fresnillenses, nos llena de orgullo, porque de alguna manera tuvo que ver el autor de esta canción, que nació en Aguascalientes, que se crió en Aguascalientes, pero que su padre vivió en Fresnillo y sus hermanos también, pues nos da la satisfacción de decir hasta cierto punto de que era medio fresnillense. Tuvo, ¿qué pudiéramos decir? La mala experiencia. En Aguascalientes le impusieron al palenque su nombre. Y llegan cualquier, como aquí llegó uno y le quitó el nombre de Antonio Aguilar al palenque o al teatro, al lienzo charro, al centro de convenciones que eran Los Temerarios, le quitó el nombre de Los Temerarios, le puso ahí otra tontería, pero en fin, esto le ocurrió precisamente a estos integrantes de la familia del gran compositor, que era la cabeza de las canciones. O sea, lo que él producía, lo que él componía, lo que él escribía, se lo cantaba Vicente Fernández, que los volvía éxitos. Entonces, ¿qué podemos decir? Pues que era de Fresnillo, qué caray.
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0: Es la 1:14 p.m. 1:14. Hoy es martes 16 de junio y queremos, como decíamos al principio, saludar a quienes celebran su onomástico, están cumpliendo años, tienen motivo alguno para festejar. Y para festejar lo tienen precisamente las personas que llevan el nombre de Gregorio. Es Gregorio en honor de Gregorio Barbarigo. Barbarigo, que fue un cardenal que fue canonizado por San Juan 23. Juan 23, el padre bueno, decían. Juanito, bueno. Es el día de los hermanos mártires Manuel, Sabel e Ismael. Es el día de Nicandro. Es el día de Marciano. Marciano, fíjese, me sorprende a mí que haya el nombre de Marciano, porque ya desde entonces ya hablaban de Marte o qué. Bueno, Marciano, también es el día de Isauro. Tanto Marciano como Isauro fueron mártires. Abito, un abad. Sancha porque estaba regordeta, ¿no? Este no era por otra cosa. También es el día de Teresa. Sancha y Teresa fueron reinas de Portugal. También hoy saludamos a Gundulfo. Gundulfo fue un obispo. Y también queremos saludar a que dicen que era anacoreta. Y antes de que se nos vaya el padre, la definición de anacoreta.
18: Sí, bueno, una anacoreta es una persona religiosa que vive como ermitaño, que vive aislado de la comunidad, y entonces su estilo de vida, la oración, la meditación, la reflexión, y llevando una vida en una completa austeridad.
0: Bueno, pudiéramos llamar en la actualidad Chava Lozano, que habría en esta definición. Pero bueno, el anacoreta al que hacemos mención fue Besarión. Saludos a Chava Lozano y saludos a usted que está cumpliendo años. Y permítanos saludar al señor Saúl Monreal, senador de la República, que nos visita con una intención muy clara. Definitivamente, el día de ayer, pues no es que se haya hecho un alboroto, pero los medios nacionales mencionaron que Saúl Monreal venía por la presidencia municipal de Fresnillo, porque no encontró cabida, decían cuando menos, en ser candidato a la gubernatura de Zacatecas. Sobre esto, invitamos al licenciado Saúl Monreal, expresidente municipal de Fresnillo, para platicar sobre el caso. Señor, bienvenido, buenas tardes.
19: Muy buenas tardes, don Kiko, buenas tardes a todo su auditorio, buenas tardes a mi gran amigo el padre Chuzo también, que una excelente participación que tiene aquí siempre.
0: Y espérese lo que le falta.
19: Sí. La verdad me da gusto saludarlo, ya tenía un ratito que no. Bueno, fue a la misa de mi señor padre el primero de mayo, que siempre se hace en Plateros.
0: Participó como...
19: Participó.
0: Eran tres sacerdotes, ¿verdad?
19: Sí.
0: Era el padre...
19: Juan Diego.
0: Juan Diego, que es el titular, ¿verdad? No señor cura. Rector. Era usted y...
20: Félix Chacón.
19: Ah, sí.
20: Y el vicario también de Plateros.
0: Qué bien, él es el vicario. El vicario es el segundo de Plateros. Bueno, estuvieron presentes en aquella ocasión y hoy tenemos la oportunidad de que se encuentren y aprovechar las oportunidades. Hay que aprovecharlas, señor. Que no se le vaya, confiese.
19: No, hay que, de una vez aprovecho para confesarme.
0: Sí, a ver qué pues. Señor.
19: No, un gusto saludarlo, don Kiko, y la verdad me da, como siempre, es un placer estar aquí en su programa. En efecto, el día de ayer hubo varias opiniones. Mire, yo tuve una entrevista el viernes, jueves, aquí precisamente en Fresnillo.
0: Han dado
19: aquí
0: en Fresnillo. Anunciaba la presencia de la presidenta para...
19: Exactamente.
0: Zacatecas.
19: Y la verdad, yo he estado muy tranquilo. Es cierto lo que dice, yo tenía la aspiración firme hacia la gubernatura.
0: Lo manifestó en
19: muchas ocasiones. Y en Morena se creó unos lineamientos, la antinepotismo, que eso nos perjudicó, porque la presidenta del partido Morena, como la presidenta de México...
0: Era María Luisa, ¿no?
19: Era María Luisa Alcalde. Luisa María Alcalde. No estaban muy de acuerdo en que un hermano o un familiar sucediera a otro familiar. Entonces, en el caso de Zacatecas, pues era muy comentado de que David es gobernador y yo no podía suceder a David.
0: En San Luis, ¿qué dicen?
19: En San Luis, Guerrero también, don Kiko.
0: Pues sí.
19: Y hace días hice una declaración donde anunciaba mi retiro a esa aspiración. La presidenta, atendí su consejo, me dijo: estás joven, a lo mejor dentro de 6 años puedes participar. En esta ocasión pues no se va a poder. Lo entendí, y la verdad, con mucha responsabilidad política, don Kiko, me repliego y digo: no voy a participar, mi aspiración queda intacta, pero en esta ocasión no.
0: ¿Y hasta qué punto le afecta, vamos a decir, en su interior, su forma de ser, su personalidad, que de repente cuando usted dice: bueno, yo he estado en Zacatecas, he hecho buen papel en Fresnillo, he tenido la oportunidad de pues hacer campaña durante ya algún tiempo? Usted fue presidente del Partido del Trabajo
19: en el 2009,
0: ¿verdad?
19: Dirigente. Entonces,
0: llega a la presidencia. Todavía no había presidente, ¿verdad?
19: No, todavía no.
0: Y creo que todavía ni.
19: Todavía no.
0: Bueno, total es que usted tiene aspiraciones, trabaja buscando llega a la senaduría, que ya es un escalón muy alto, y de repente piensa usted: bueno, pues de aquí, la gubernatura.
19: Exacto.
0: No le estorbaba la fama, ni la buena fama, ni mucho menos, de cierto gobernador que en la actualidad está.
19: No, por eso he sido muy prudente y también con responsabilidad. Incluso muchos me decían por otro partido, por otra ruta, por otra vía, pero yo me he preparado para ser un político profesional, no un político de ocasión. también sé que en este momento no había las condiciones para participar en el proceso interno de Morena. No me iban a dejar participar. Yo estuve con la dirigente nacional hace como un mes y me decía: Saúl, pues tú fuiste fundador de Morena, tú eres un miembro activo con liderazgo regional en Zacatecas, pero los lineamientos de Morena dicen que no puedes participar, y yo quiero ser muy clara contigo. Entonces no va a haber manera, no te vas a poder ni inscribir para que te midan en la encuesta.
0: ¿Y los lineamientos es Rocha Moya, por ejemplo?
19: No, los lineamientos son aprobados por el Consejo Nacional de Morena. Y bueno, entonces
0: esto sucede en Zacatecas. A usted se le niega la oportunidad de que se cale como candidato a Zacatecas y en un momento dado pueda demostrar que puede o que no. Pero en otros estados, como en San Luis...
19: Pues también va a ser el mismo criterio, eso me lo comentaron.
0: En Guerrero usted lo mencionaba. Sí. Como que el padre, primero lo rechazan, lo acusan, lo hacen a un lado. Ah, pero aquí está mi hija.
19: ¿Y ahora
0: usted no tiene hijas?
19: Sí, tengo hasta nietecitas.
0: Ahí está.
19: No se dio el momento, don Kiko. Y también lo sé, lo entiendo. Sé el momento.
0: Bueno, ¿pero qué queda en este momento? Saúl Monreal se disciplina a las reglas del partido. Pudiéramos decir, va a colaborar con el que sea el candidato de Morena a la gubernatura.
19: Vamos a esperar, mire, don Kiko, yo siempre lo he dicho, si hay atención política, si hay ese interés, esa cortesía, pues ¿por qué no? Lo hizo nuestra dirigente nacional. Ojalá y haya esa sensibilidad y esa apertura de quien quede en la candidatura a la gobernatura. Y por supuesto, porque mire, ya cuando se da el nombramiento, pues hasta cualquiera se les hace chiquito. O simplemente dice, no, si quieres súmate y si no, no hay problema. Pueden tomar esas actitudes y la verdad, pues digo,
0: ha sido parte de la historia, ¿no?
19: Ha sido parte, por eso sí. Yo también, don Kiko, pues digo, no puedo decirle ahorita si voy a participar activamente en el proceso en el que viene del 2027, porque también no sé las actitudes de quien encabece el proyecto.
0: Bueno, conocimos hará poquito más de 15 días su definitiva no a la candidatura como candidato a gobernador de Zacatecas.
19: Pero... Y derivado de eso, don Kiko, mucha gente, incluso aquí en Zacatecas, empezó a decir, ¿y qué va a hacer Saúl? ¿A dónde va Saúl? ¿Se va a ir por Zacatecas? ¿Se va a ir por Fresnillo? Incluso lo plantearon. Y derivado de estas opiniones de mucha gente, me preguntaron el viernes, me dijeron, oiga, ¿y usted se vendría para Fresnillo a la competencia para la candidatura a la presidencia? Yo ahorita, y lo comenté, lo contesté en la entrevista, le dije, yo ahorita estoy muy tranquilo, estoy en esa etapa de reflexión, porque no crea, la decisión que tomé fue, para mí en lo personal, dura, y me he refugiado con mi familia, con mis hijas, con mis nietas, ahorita estoy en esa etapa. Y yo les comentaba, esperaremos, porque mire, la definición a las coordinaciones en defensa de la transformación, tanto la coordinación estatal, se va a dar hasta, yo me imagino, el próximo mes.
0: Pero a usted le quedan 3 años en el Senado.
19: ¿Tres y medio? Bueno, tres.
0: Por aquello de que salgan los candidatos y empiecen a hacer sombra. Pero de alguna manera, pues ha habido senadores que brincan de la senaduría a la diputación. No es una baja tan grande. Pero de senador presidente municipal.
19: Mire, yo les agradezco a la gente, a muchos, y voy a esperar, voy a estar atento. Si el movimiento y si la gente decide. Si no, también, mire, mi peor escenario es estar en el Senado y me estoy preparando, de hecho, para el próximo periodo ordinario de sesiones. Hemos estado participando, presentamos iniciativas, hemos estado dando el debate con las reformas estructurales, reformas constitucionales. Vamos a seguir estando, don Kiko. Yo por eso digo, estoy muy tranquilo, no he pensado de Fresnillo, le tengo mucho aprecio y cariño, y por supuesto, la gente, fíjese que ahora cuando se abandona a la gente, y cuando no hay resultados se compara con otros gobiernos, en el caso de su servidor, y entonces dice: usted hizo mucho, usted vea, hicimos la 2 de abril, la Emiliano Zapata, calles con drenajes, colectores pluviales, recordará cómo estaba el centro histórico, Don Kiko, la zona peatonal, recordará cómo hicimos muchas cosas. Pero ahora la gente,
0: una de las cosas que habría que tomar en cuenta es que no únicamente fue su voluntad y su oportunidad, sino que tuvo tiempo.
19: Sí, la verdad, sí,
0: fue el primero que fue reelecto.
19: Mire, fíjese, recuerdo cómo estaba el Ágora. Usted dejará mentir, y lo rehabilitamos al 100. Es un lugar tan digno en este momento. Hicimos canchas de fútbol, de básquet. Tan solo aquí los vecinos del magisterio hicimos esa cancha de fútbol. En fin, hicimos todo eso, y la gente a veces a mí me lo ha dicho: oiga, queremos que vuelva ese desarrollo, que vuelva esa dinámica de trabajo. Pero le digo, son opiniones de la ciudadanía. Yo la verdad no he
0: las en este escucha, momento
19: las escucho,
0: las
19: por
0: considera
19: supuesto
0: posiblemente.
19: Y lo he dicho, por eso también quiero aclarar, estoy en una etapa de reflexión, estoy en una etapa tranquila. Imagínese, el Senado de la República, la máxima tribuna del país.
0: No, y además con presencia, porque con nos presencia. Hemos dado cuenta de que en algún momento, no sé si se considere o lo consideren un senador incómodo, pero pregúntele a Lili.
19: Sí, hemos estado dando el debate, lo he dado con gente del PRI, y la verdad, medios nacionales, Don Kiko, se han portado muy bien con su servidor. He estado en mesas de debate en diferentes medios de comunicación, y dando el debate por bien de la nación, por Morena, por nuestra presidenta, por la Cuarta Transformación. Entonces, digo, he estado en esa etapa de aprendizaje y voy a continuar, voy a seguir trabajando. Me invitan, fíjese, ahora me han invitado a las reliquias, ahora que fue Día del Sagrado Corazón de Jesús. Estuve en Potrero Blanco, estuve en algunas comunidades, y la gente, gracias a Dios, se porta muy bien.
0: Las famosas reliquias.
19: Las reliquias.
0: Dice, es una cuestión, tradición que hay en Zacatecas, en Fresnillo, no se diga, de personas que usted las ve humildes, que las ve en condiciones de que, pues ahí la van pasando día con día, porque a lo mejor somos muchos los que la vamos haciendo así, pero de repente ve usted que hay alimentos para 500 gentes,
19: sí,
0: de una familia que mal tiene trabajo. Sí.
19: No, incluso hay familias que desde el marranito chiquito y lo van alimentando para la reliquia, para el momento, año con año, y siempre con mucha generosidad. A mí me dieron, les decía: oiga, yo vengo nada más a mi reliquia, pues tenga para que se lleve. Siempre muy, muy generosa la gente de Fresnillo, y he estado visitándolos, me invitan. Ayer fui el domingo a una de primer año, un bautizo. A todas voy. Qué y bien. A todas, y aquí vamos a seguir. La verdad, yo les digo, aquí vamos a morirnos, aquí tenemos nuestros muertos en Plateros y vamos a
0: seguir. Saúl Monreal pasó por la presidencia de Fresnillo, tuvo la oportunidad de desempeñarse durante 5 años y medio, tuvo la oportunidad de dejar huella para que algunos fresnillenses tomaran en cuenta de que se puede cambiar y todo. Pero en la actualidad, ya nos ha dicho, nos asegura, no viene por la presidencia municipal, pero no lo aleja de los intereses de Fresnillo.
19: No, vamos a esperar.
0: Del progreso de Fresnillo, de trabajar por Fresnillo.
19: Exactamente, y mire, vamos a esperar, va a haber muchas cosas, van a haber variantes, cambios, incluso en la misma alianza de donde va Partido Verde, Partido del Trabajo y Morena, pues a lo mejor puede haber algunas variantes aquí en Zacatecas, fíjese lo que le digo. Entonces, vamos a esperar, yo estoy centrado en el Senado de la República, vamos a continuar, pero como dice usted, también no voy a estar ajeno, voy a estar aquí en Fresnillo, pues porque me interesa Fresnillo, porque tengo un compromiso con mi pueblo, con mi tierra, con Fresnillo. Mucha gente que incluso me ha pedido: venga, acompáñenos, porque no viene nadie. Antes usted iba a todos los lugares, ahora no viene nadie.
0: Oiga, ¿usted conoce al gobernador?
19: Ah, sí, por supuesto.
0: Sí, lo porque conozco. Aquí muchos... ¿Dónde estás?
19: No, sí viene, ¿no? Vino, ¿qué? Vino creo que hace 15 días. Aquí. Bueno, no sé, la verdad, no. Yo a veces, ahora me he ido a México y ahora esta semana no fui a la Ciudad de México, no tengo pensado ir, pero he estado yendo semana con semana, don Kiko. Y a veces me desconecto de mi terruño.
0: ¿Tiene visa?
19: Sí, tengo visa. Fui hace días a San Antonio y luego fui con unos primos, falleció una prima en Juárez en enero.
0: Lamentablemente. Me he dado cuenta, señor, que la familia Ávila ha tenido unas desapariciones tremendas en sus integrantes.
19: Y fuimos y aproveché para ir al paso. Sí. Pero sí tengo visa. Bueno, hasta ahorita.
0: Bueno, y piensa que le van a reclamar.
19: No, fíjese informal. Que a mí no. Bueno, no sé, no, pero no.
0: No hay siempre motivos.
19: No hay motivos.
0: Bueno.
19: El único, a lo mejor, que soy de mi postura a favor de México, siempre lo he hecho, de la soberanía nacional, que a veces eso nos monitorean desde Estados Unidos también, ¿no, Kiko? Y, sí, no, pero o sea, bien.
0: Nos damos cuenta de que saben dónde estamos.
19: Sí.
0: Cuídate, porque tal si nos mandan un cuetillo de esos que explotan muy cerquita de uno. Bueno, a ver, platíqueme. ¿Le molesta, le estorba, le preocupa el apellido?
19: No, para nada, me siento orgulloso. Porque, quieras o no, don Kiko, y ya hicimos historia. Y incluso a mí me han dicho ahora que he estado en el Senado, oye, ¿y ustedes? Porque por lo regular la clase política nacional, que su abuelito fue gobernador o que su tío fue secretario de Estado.
0: Está hablando de Hidalgo, ¿verdad?
19: De muchos, en Hidalgo, en Guerrero, en el Estado de México. Vienen de abolengo, mucha familia política. Y entonces me dicen, oye, ¿tu papá, tu abuelito, qué fue? ¿O qué? No, le dije, mi papá fue un líder campesino que estudió hasta tercer año de primaria. No fue en ningún espacio público, era un campesino. Es lo que fue. Bien. Y entonces ahora mis hijos o mis nietos, ahora sí le dicen, oye, tu papá, tus tíos... y por eso me siento orgulloso.
0: Pero habríamos que recordar a don Felipe, con todo respeto, que una persona que estaba, si no públicamente al servicio de la población, estaba prestando servicios.
19: Sí, siempre.
0: Él durante muchos años se desempeñó como taxista.
19: Sí.
0: Él durante muchos años estuvo en el mercado Hidalgo.
19: En el puesto de agua. Iban ahí los líderes.
0: Tradicionales, las reconocidas, las aguas de don
19: frescas.
0: Felipe.
19: Sí.
0: ¿Verdad? Entonces... Dice usted, un líder político, sí, porque de alguna manera la confianza de los campesinos en una persona de esa naturaleza, viéndolo trabajar y viendo lo que se desempeñaba como amigo, pues se arrimaron a él.
19: Claro.
0: Y lo alentaron a seguir. Y fue integrante de algunas agrupaciones como aquel Club de la Amistad.
19: No de sé la si amistad, sí, cómo no, cómo ¿verdad? No.
0: Entonces, fue una persona que, sin querer queriendo, sin pretender ser, fue.
19: Y yo lo he dicho, fíjese, estamos cosechando lo que él sembró. Mucha gente, yo en Rancho Grande, por ejemplo, fue gestor del agua potable del pozo, y me dicen los señores grandes o las familias, me dicen, gracias a su papá tenemos el agua potable, o cuando voy a varias comunidades y lo ubican, lo conocen, lo recuerdan con mucho cariño. Por eso incluso Ricardo tuvo la oportunidad de ser gobernador y pudo ser diputado federal, porque decían, es hijo de don Felipe, y vamos a confiar en Ricardo, porque es hijo de don Felipe. Mi papá era de palabra, mi papá siempre así lo conocían, siempre trabajaba en pro de la sociedad, en pro del desarrollo, y tiene muchas obras, mucha gente que lo siempre lo admira y lo respeta.
0: Fíjese que yo tengo la idea, en lo particular, de que don Felipe era una persona ubicada.
19: Sí.
0: ¿Por qué? Porque Rodolfo fue presidente municipal. Él no fue integrante del ayuntamiento del municipio.
19: Sí.
0: Nos vamos a su hermano Ricardo. Ricardo empezó como secretario del ayuntamiento, como regidor, que no se desempeñó como tal, pero bueno, Ricardo empezó a irse a nivel nacional.
19: Sí.
0: Fue presidente del partido. Hizo su carrera y logró ser diputado, logró ser gobernador, logró ser senador, logró ser senador, federal. Diputado, senador, sí. Así se la está llevando, ¿verdad? Sí. Pero don Felipe en su oportunidad, pues sí, era el papá.
19: Sí, la verdad,
0: y mire, los quiso como hijos.
19: Exacto, por eso insisto en que nosotros ya tenemos una historia política, es gracias a mi papá, y mi papá era Felipe Monreal. Por supuesto que nosotros nos da gusto ser parte de esta familia Monreal. Compleja la situación, y más ahorita en estos tiempos de política, don Kiko, pero hemos trascendido, y todos, cada quien a su estilo, toda la familia hemos contribuido a esa imagen de la familia Monreal y fortalecimiento de la familia.
0: ¿Piensa usted, de veras, en serio, que algún integrante de la familia pueda aspirar? Porque creo que son 14, ¿no?
19: Somos 14, hermanos.
0: Han pasado 3.
19: Pero fíjese, por eso le digo, yo lo decía, el que, por ejemplo, a mí me negaron ahora la participación por ser Monreal. Imagínese. Y yo les digo, decía Reyes Heroles, 1976, el que respira, aspira. Todos pueden aspirar, mi familia, todos, o sea, y decía, y el que no aspira, expira. Por eso digo, pues todos en la familia, por supuesto, yo considero que nuestra familia es una familia política. Como hay familias de doctores, de maestros, de mecánicos, y es como si le dijera usted, oiga, a su sobrina, no, es que ya tu tío ya es doctor, ya no puede ser tú. Digo, todos tenemos ese derecho. Nosotros somos una familia política. Ahorita somos los que estamos 3 vigentes: Ricardo, David y su servidor. Pero.
0: Nada más se anotan 2, ¿eh?
19: Sí. Nada, no, pero. No, toda la familia. E incluso me dicen, oye, ¿y cómo le hacen cuando se reúnen los 14? Se confrontan. ¿O qué? No hablamos de política. Al menos. No, hablamos de nuestras familias, de cómo nos ha ido, pero de política.
0: De las suegras.
19: De las suegras, de los suegros, de los yernos, yernas, nueras, pero de política no. Y siempre con mucho respeto nos comunicamos.
0: Qué bien. ¿Le va al fútbol a la selección?
19: Por supuesto, don Kiko, somos mexicanos y mañana, el jueves pasado mañana vamos a estar listos.
0: Y viendo los partidos que se han presentado y dándose cuenta, por ejemplo, que mucha gente tenía o tiene esperanzas en Brasil y que Brasil no brilló.
19: España.
0: España, oiga, los grandes están siendo vencidos por desconocidos.
19: Sí, sí.
0: ¿Todavía sí le va a la selección?
19: Ah, sí, por supuesto, pues imagínese. No, la verdad, siempre, como
0: no
19: en cada mundial.
0: Camiseta.
19: No, pues es que el jueves vamos a traer la apuesta. Siempre la traemos, pero el jueves ya vamos a echarle porras a México a las 7. Vamos a estar, don Kiko, y ahorita por eso, fíjese, esta me sirvió. Vamos a ver algunos partidos de fútbol del mundial y vamos a estar muy al pendiente.
0: El grupo de amigos que están con ustedes van a reunirse, van a ver el partido de quién contra quién.
19: No, va hasta el jueves, el de México, México contra República de Corea. Sí, hoy sí hay.
0: Sí.
19: Está, pues ahorita juega Francia. O está jugando Francia contra.
0: Ojalá y que no sea una decepción, ¿eh? Porque, bueno.
19: Y Argentina creo que también
0: sí.
19: Juega.
0: Ah, no, la tiene difícil. Al menos con fama. De cualquier manera, señor, yo le quiero agradecer la gentileza. Le estamos quitando su tiempo. Me parece
19: no,
0: que
19: no,
0: lo están
19: para
0: preocupando,
19: nada.
0: Preocupando por allá. Lo están. Dicen, no va a venir. Está ocupado. No, hombre.
19: Bueno, no, me da gusto siempre, don Kiko, estar con usted, y saludo a toda su familia, a todos sus radioescuchas, que siempre es un vasto auditorio.
0: Le agradezco mucho la gentileza de su presencia, sus respuestas, su plática, y qué bueno, y ojalá que todavía atienda hasta cierto punto la recomendación que le hacemos para que tome en consideración la cercanía que tiene usted con el padre Chuzo, que siempre ha sido su amigo. Yo me he dado cuenta que el padre Chuzo siempre ha estado en las oportunidades con la familia Monreal.
19: Siempre. Y muy solidario, sí, siempre, la verdad, mi reconocimiento y mi gratitud.
0: No, y además es bien secreto.
19: sí, es secreto.
0: No suelta nada.
19: No suelta nada.
0: Oiga, nos confesó ni
19: nada. Dice, no, no, no, no.
0: Pues, ¿qué podemos
19: hacer? Bueno, por eso también se ha perdurado esa amistad y también por años, porque la lealtad y sobre todo el compromiso a nuestra gente siempre va a estar ahí.
0: No, y el compromiso a el secreto de confesión. Nos hemos dado cuenta de que ha habido necesariamente algún sacerdote zacatecano que fue sacrificado por no decir. Sí, no quiso decir quién tenía la culpa o quién era aquel. Ahora sobra, no son sacerdotes, pero sobra química. No, pues ahí está.
19: Ahí está.
0: Gracias.
19: Gracias, don Kiko. Saludos.
0: Felicidades. La 1:41 PM. 1:41.
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0: Son las 13 horas con 45 minutos. La temperatura está bajando, ¿eh? Dicen que va a llover. Está lloviendo. Eso no es ningún pronóstico, es la realidad. Pero en fin, en este momento, cuando faltan 14 minutos para las 2, nos adentramos a la información local y regional. Buenas tardes.
2: Buenas tardes, señor, y buenas tardes a quienes nos escuchan ya en este martes, esperando que se encuentren muy bien. En el tema de información de lo que se ha generado en las últimas horas, pues tenemos algunos datos importantes. Hay sobre todo información acerca de que, para variar, señor, en el tema educativo, ahora el Instituto Politécnico Nacional, que se encuentra en Zacatecas, también ha determinado la toma de los estudiantes. Ha sido ya una situación algo compleja la que se ha mantenido en educación, porque pues seguimos con distintos puntos en el caso de Zacatecas, donde están tomados, donde hay inconformidad por parte de los docentes y donde hasta el momento no hay una respuesta clara. En el caso de Zacatecas, Ciudad Gobierno está tomada, las oficinas de recaudación de rentas en distintos municipios también están tomados y están pues así, en estas condiciones, sin avanzar en el caso de Zacatecas y sin tener pues mucho definición o mucha claridad de lo que habrá de respuesta por parte del Estado, quienes se mantienen pues con estas tomas. En otros de los datos que también se han generado en el tema de información local, en el caso de Zacatecas, se han dado a conocer que en Villanueva se tiene un nuevo titular de la Guardia Nacional, de nombre José Antonio Galván, es el que estará al frente de esta área y que atenderá esa zona, que hablamos de un tema de seguridad algo conflictivo, algo digamos difícil para esa zona, y pues ahora se tiene ahí un nuevo titular de Guardia Nacional. En otros de los datos que también tenemos en el tema local, se han dado a conocer que se tiene también la inquietud por parte del tema de seguridad. Había mencionado el gobernador del estado que buscarán reforzar las zonas que mencionamos ahorita de Villanueva, zonas también como la de Jalpa, debido a que ayer en la noche pues se generó una movilización también de consideración para Jalpa, y han precisado pues que se estarían generando este tipo de movilizaciones policíacas en el, y de sobre todo de reforzar la zona. Ayer los maestros que se encontraban en la Plaza de Armas en la capital, ahí había un número considerable de docentes de la sección 34 de la región de la sección 34 federal, y que pertenecen pues a este Sindicato Nacional de Trabajadores de la Educación. Ellos se encontraban ahí en Plaza de Armas. Ayer empezaron a retirar toldos y tiendas. Afirman que serán docentes que se sumen a la movilización a la Ciudad de México, a sumarse a actividades en aquella zona, y que van a participar con otros docentes con el objetivo pues de que haya esta posibilidad, sobre todo, de que sean atendidos, de que buscarían movilizarse a otros puntos, participar en manifestaciones, y por ello se lleva a cabo este movimiento que realizan pues ahora los maestros, que se están reagrupando, están reasignando pues acciones a implementar en las siguientes semanas, y con ello pues continuar con las manifestaciones en el caso de Zacatecas. Y en otros de los datos que tenemos también, el Consejo Universitario de la Universidad Autónoma de Zacatecas aprobó por unanimidad la creación de una comisión operativa encargada de conducir pues los trabajos para una reforma integral en la institución, un proceso que dicen ayudaría a que actualicen la normatividad, fortalecer procesos académicos, administrativos y definir sobre todo el rumbo de la universidad en las siguientes décadas. Fue en una sesión extraordinaria donde el rector Ángel Román Gutiérrez explicó que la integración de esta comisión responde a los mecanismos establecidos por el reglamento del Consejo Universitario, órgano facultado para crear y sancionar este tipo de instancias. Entonces, por lo pronto, pues se habla de estas acciones. En el caso del Sindicato Independiente de Trabajadores de Telesecundarias en el Estado, ha rechazado ya una segunda propuesta que fue presentada por el Estado y las finanzas, al considerar que no garantizan de manera permanente el reconocimiento de la hora lectiva 32. Esta principal demanda que ha originado el movimiento en las distintas áreas de recaudación, pues dicen que el sindicato informó hasta el momento que la decisión fue respaldada por las bases sindicales, por lo que rechazaron la propuesta. Luego de analizar el planteamiento de las autoridades educativas, el reconocimiento y el pago a la hora 32 lectiva depende y debe quedar establecido como un derecho laboral, así lo han manifestado los agremiados. Hasta el momento, señor, en el tema de información local, lo más sobresaliente.
0: Son la 1:51 p.m. La 1:51 tenemos mensajes en el pueblo canta para continuar con

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16: Ahora son las 13 horas con 55 minutos, la 1 con 55. Estamos en el Pueblo Canta y continuamos con la policía que a nivel Fresnillo.
17: Han sido pues días de algo de lluvia, señores, ha generado que en algunas zonas pues se mantenga el monitoreo por elementos de protección civil y bomberos. Nos decían que en puntos como la comunidad de Mendoza, pues sí se tuvo algo de acumulación de agua. Hasta el momento no hay algún reporte en específico de inundaciones o de afectaciones por el tema de las lluvias, pero sí hablan de tener un monitoreo constante, de tener esa pues comunicación, sobre todo con los delegados de las distintas comunidades, con el objetivo pues de estar al pendiente de que pudiera surgir alguna una situación y atenderla lo más pronto posible, según lo que nos han dado a conocer. Y en otros de los datos que tenemos en el ámbito de información policíaca, también tenemos reportes acerca de que en el caso de Fresnillo se detuvo a una persona identificada como Gil. Él contaba con una orden de aprehensión por delitos de violencia familiar y lesiones. Luego de que se le detectó por corporaciones de seguridad, se puso a disposición de las autoridades competentes y pues se habla que se iniciará ya otra fase del proceso judicial que enfrenta este hombre. Y en otros de los datos también tenemos la detención de Juan. A esa persona se le detiene por una orden de aprehensión por el delito de violencia familiar agravada. Fue puesto a disposición de las autoridades competentes luego de estas acciones.

investigaciones que han realizado personal de la Fiscalía General de Justicia del Estado de Zacatecas. Para el caso de Fresnillo, señor, pues ha estado relativamente tranquilo, no ha habido pues mayores incidencias.

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14: Son las 2 de la tarde con un minuto. 2:01, el tiempo correcto en su programa El Pueblo Canta.

0: 2 de la tarde, 1 minuto, y esta es la información estatal del pueblo Cantá.
1: Ya en el caso de los municipios tenemos algunos datos importantes para zonas que decíamos hace un momento, como Jalpa, donde se generó pues un enfrentamiento. Esta situación alertó a las corporaciones, se habla que esto dejó al menos 2 personas detenidas, que se habla son presuntos delincuentes, 1 más sin vida, y en este caso pues sí, sí genera la movilización. Allá hacemos la corrección, son 2 civiles de involucrados muertos y 1 detenido. En este caso hablamos que fue en los límites con Aguascalientes, sobre todo allí en la zona de Los Santiagos. Fue pasada las 11 de la noche que el personal del Ejército Mexicano, quienes realizaban algunos recorridos por carreteras de Jalpa, pues se vieron involucrados en este enfrentamiento, donde hubo pues los disparos, hubo movilización, y al final llegaron ahí más corporaciones de seguridad para auxiliar con este saldo que hemos mencionado. En el ámbito también de información policiaca, tenemos una vinculación a proceso por violación equiparada. Esta situación se da en Ojo Caliente y es en contra de Ubaldo, a quien ya se le otorgó la medida cautelar de prisión preventiva como parte de este procedimiento. En otros de los datos tenemos un hombre que pues dábamos cuenta en este espacio ayer acerca de que había pues un hombre que se había quitado la vida, esto en la colonia Alma Obrera, y que hasta el momento se habla ocurrió pasadas las 11 de la mañana de ayer lunes. En el tema también de información policíaca, tenemos un percance vial que dejó el saldo de una mujer muerta, 2 personas más heridas y 5 vacas muertas. Esto luego de que allá en Beta Grande, en la carretera de Cuota Federal 45, en este tramo de Osiris a Beta Grande, se generó pues el percance donde se ven involucrada una camioneta tipo pickup que llevaba un remolque con con vacas, y este invade el otro carril y genera un accidente contra un camión de un tráiler que iba hacia Fresnillo. Esto generó pues el saldo que hemos mencionado, lamentablemente, de una mujer muerta, 2 personas más heridas y 5 animales que murieron en el lugar. A la zona acudió personal de Protección Civil, acude policía de investigación, servicios periciales para atender esta situación. Tenemos también en el ámbito policiaco una orden que se cumplimentó, es una orden de aprehensión que se generó en contra de César. A esta persona se le detiene por violación de sello, según lo que nos han precisado. A Cristian se le detiene en Zacatecas por una orden de aprehensión por el delito de desobediencia y resistencia de particulares, y a Jesús se le detiene también en la capital por violación equiparada y abuso sexual. Hasta el momento finalizaríamos con un hecho más, la detención de un hombre identificado como Moisés. Él contaba con 3 órdenes de aprehensión por el delito de robo calificado. Fueron puestos a disposición de las autoridades competentes y estaremos al pendiente, señores, de lo que se genere en el ámbito policiaco en las últimas horas.
0: Le agradezco la gentileza de su participación y le invitamos cordialmente para que el día de mañana nos dé la oportunidad de estar bien informados, sino de lo que ocurra de aquí entonces. Gracias.
1: ¿Qué pasa? Buenas tardes.
0: Ya son las 2 de la tarde con 5 minutos, 2:05, y hemos de agradecerle la gentileza de la atención que nos dispensaron para el programa El Pueblo Canta. Dios mediante, regresamos el día de mañana después de la lluvia. Regresaremos a las 12 del día, Dios mediante, y si usted nos da la oportunidad de estar con ustedes. Buenas tardes, con permiso. Felicidades.
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1: Son las 3, 4 minutos. Continuamos con la música. Mil gracias. Muy buenas tardes.

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gracias, buenas tardes, muy buenas tardes. Vamos con esto que es bien importante. Ya me estaban diciendo, ¿qué? ¿A qué hora pasas? Estamos escuchando, mándanos un saludo. Claro que sí, con gusto. Dice por acá, ándele. 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

seguimos con esto. 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

Son las 3 con 30 minutos, seguimos con más música y también con esto bien importante que darle a conocer a esta hora. Aquí lo tengo. 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Ahí va, le van a dar la información, pero lleve consigo de una vez estos requisitos bien sencillitos. Oye, no lo puedo abrir. Ok, son requisitos bien sencillos. Mire, es bueno, son tres cosas que debe de llevar así bien guardaditas para que usted le diga, no, yo aquí de volada, vamos a chambear. Es escolaridad mínima de secundaria, disponibilidad de horario, contar con RFC. Entonces, usted ya con esas tres cositas, marque, mándenos un mensaje al 444-715-6090. Repito, 444-715-6090. Ahí, para que diga, hey, yo voy para allá, ya vayan preparando mi playerota, mi pantalón, porque ya voy a chambear con ustedes para que se una a este gran equipo de Kentucky Fried Chicken. ¿Sale? Ándele pues. Vamos con más música aquí en La Única. El teléfono 493-93-261-51 está a sus órdenes. Bueno, vamos con esto y vamos a escuchar algo bien bonito, bien bonito. Ah, era de este lado, señor. Ok, aquí la tenemos. Okay. Aquí está esto para ustedes.

Bueno, quedó eso de los señores. Bueno, tú no eres lo que yo quería, ¿sale? Camilo y Karim León aquí en La Única.

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9: Estamos escuchando a Thalía con Grupo Firme. Te va a doler. 14 minutos y las 4.

Seguimos con la música aquí a través de La Única. Solamente 7 minutos para que sean las 4. Sí, ¿verdad? 7 y las 4. Vamos con esto. Déjeme...

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Y vamos a escuchar esto de los señores de Huracanes del Norte. Y es La Paloma Querida aquí a través del 103.3 FM. Mil gracias, muy, muy buenas tardes.

16 minutos, estamos escuchando a la energía norteña. Dice por acá, muy buenas tardes, ¿me puede hacer el favor de cambiar una canción para Lucía Moreira de parte de José Moreno de Cañitas? Con una canción de la energía norteña. Gracias, muy buenas tardes.

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3: A través del vaso con el grupo Arranque, aquí en la única.

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21: La tropa vallenata aquí en la única es Ojo en Blanco, 12 minutos antes de las 5.

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1: Dice por acá este mensajito: muy buenas tardes, la canción de Con el color de tus ojos, para escucharla aquí en las Catarinas. Saludos.

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7: Son las 5:45 minutos. Seguimos con Tigrillos. Aquí está esto que es Bésame.